Cuando ya se acerca el rumbo, por supuesto, a llegar al hogar, a llegar a la casita, bueno, la radio dinámica es su alternativa, pero principal, porque colocamos una selección de canciones, pero que a usted le llena el alma, le llena el corazón, además que música para que nos relajemos, por supuesto, después de la vorágine tan larga del día, ¿no? Regresamos a casa, acá en Dinámica

Es que usted elige la radio dinámica porque sabe la música con la que se va a encontrar siempre y a cada instante, como por supuesto este instante que es maravilloso porque estamos regresando a casa. Y usted es la protagonista, y usted es el protagonista de esta programación que tenemos pensada, pero de forma exclusiva y absolutamente en vivo, para que usted ya se tome un relajito, para que usted ya vaya bajando las revoluciones del día. Eso es bastante importante, ¿no? Bar Dinámica les acompaña, por supuesto, a usted que está escuchando la radio en alguna parte. Bueno, un saludo tremendo para usted. Le vamos a invitar a continuar escuchando más canciones a esta hora. 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

la música de Regresando a Casa, por supuesto, pero en primera línea la Radio Dinámica, pensando en las canciones pero más agradables para ti y para tu entorno, para ese entorno que está contigo a cada instante y a cada hora.

China Houston y El Telephone para esta hora de la jornada. Regresamos a casa con buena música, con buenas canciones, acá en la Radio Dinámica. Somos el 100.7 y para Arauco, ¿sabe? El 100.

Ay, pero estas canciones son pero espectaculares. Además que para ir escuchando tal vez en el auto, si nos está escuchando en la locomoción colectiva, ¿por qué no también? Ya de un relajo total a esta hora de la jornada en Radio Dinámica, regresando a casa en este día. Pero de lo bueno poco, ya comenzamos a retirarnos de la programación de El Regresando a Casa. Escuchamos a Gabriel Pensador con este 2, 3, 4, 5, 6, 7, 8.

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El sonido Sobredosis de TV y la música de los Soda Stereo, ¿eh? ¿Se acuerda de Soda? Que estuvieron hace algún tiempo acá en nuestro país, ¿eh? Sin Gustavo Cerati, obviamente. Estuvo Charlie Alberti y Zeta Bosio. Qué espectacular Soda Stereo y esa versión remix de esa canción. Sobredosis de TV existe. Una que es la versión Radio Edit. Es otro cuento. Estamos a través de Radio Dinámica acompañándote en esta jornada llena de música, llena de muchas canciones, especialmente para ustedes que están con nosotros a esta hora de la jornada.

escuchas la programación de Radio Dinámica 100.7 y para Arauco con el 101.3. Ahora escuchamos la música de Maná, canción para las sirenas.

una buena canción, junto al grupo mexicano Maná, que tiene una vasta trayectoria en canciones, tiene pero diversos álbumes. Y ahora en esta oportunidad escuchábamos esta, que habla a las sirenas, es una hechicera. Dinámica, por supuesto, te acompaña durante todo el transcurso de la jornada, te acompaña también a esta hora, cuando nos estás escuchando seguramente en tu casita, seguramente nos estás escuchando, mucha gente que nos escucha en sus piezas, en sus dormitorios, mucha gente que nos escucha en el living también, si nos escucha en el auto, vaya, un tremendo saludo especial para ustedes también, sí, pues quienes nos escuchan en el auto, en el taxi, hay gente que los taxis todavía están trabajando hasta ahora, hay paraderos con gente, así que bueno, es importante escuchar Radio Dinámica en dos señales. Nos hablan siempre de la comuna de Arauco en el 101.3, también en la comuna de Coronel, desde donde salimos, en nuestra señal madre, el 100.7, por supuesto. Y vamos a continuar escuchando más canciones. Aquí está el grupo Nadie, en esta canción que se llama Bailando, Bailando. Y la escuchas en la Radio Dinámica 101.3.

Los Prisioneros, tremendo, por supuesto, en ese megamix de canciones. Qué momento no estamos viviendo a través de la Radio Dinámica, además que escuchando esta música del rock latino, que es lo que tenemos por pauta a esta hora, donde usted se deleita, donde usted lo disfruta, por supuesto, acá en Dinámica. Ya. Como estamos en música en tu lengua, música en español, vamos a escuchar al grupo Séptimo Sello ahora. Esta canción se llama La Meca Está en Madrid. Yole, y España.

La Meca está en Madrid y el grupo Séptimo Sello desde España, canción de los años 80. Ahora vamos a ir al producto local. Aquí tenemos a Celso Flu y esta que se llama Pequeña Jenny.

¿Quién es la que viene allí? Tan bonita y tan gentil. Acá en la Radio Dinámica suena la música en español, música en tu lengua, por supuesto. Ahora nos vamos a quedar con el sonido de Lucibel y esto que se llama Mil Caminos.

Esta es la música de Lucibel y Claudio Valenzuela, su vocalista, con esa canción que se llama Mil Caminos. Y ahora vamos a saltar al sonido funk. Junto al grupo Los Tetas. Y esta canción que se llama Muchachacha. Es dinámica. Música en tu lengua, en español. Música que se puede cantar.

Ya, despedimos la edición del día de hoy, por supuesto. Muchas gracias a todos y cada uno de los que están en la sintonía escuchando la radio por la preferencia de habernos acompañado en la presente edición de esta jornada de la Radio Dinámica junto a ti. Continuamos con la programación que continúa para ustedes, continuamos que continúa, valga la redundancia, así es Dinámica, contigo

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2: ¿Está loco usted, mijita? 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
3: Claro, pues ya nos dejan vivir las mujeres también, pues.
2: ¿Y qué culpa tengo yo de tener tanto sexapil, pues?
3: ¿Hasta qué?
4: Oye, Hugo.
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4: Dicen que vos, desde que te viniste de Santiago, oye, andan todas las mujeres enfermas.
3: ¿Y por qué, oiga?
4: Porque se vino el feo que les quitaba el hipo, pues.
3: Pues de hecho, sigamos con el otro pie, mami.
4: ¡A un cojo se lo dijeron! ¡Arriba!

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1: ¿En qué solapa me la haya ponerme la tonto solapao?
0: ¡Ey, po! 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
1: ¿Quién no se la vaya a ponérsela a tu abuelita, mire?
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1: La risa que le dio. ¿Vos la tenías así, vi?
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11 de la noche con 17, así estamos contigo en este fin de semana, primer fin de semana del mes de septiembre. Lo vivimos, lo disfrutas junto a la música de Dinámica, el sonido de Jordan, en lo que escuchas a esta hora aquí en el 100.7 y en el 101.3.

El sonido de Onda Sabanera a esta hora de la noche aquí en Dinámica. Estamos así recibiendo el mes de septiembre con toda la música que te vamos entregando hasta las 6 de la mañana. Noche bailable, noche de fiesta por el 100.7 y el 101.3.

Seguimos con la música en esta noche de viernes. Nos van separando ya solamente 7 minutitos para que sea la medianoche. Oye, vamos saludando ahí a la gente de Yovilo, que a esta hora también se conectan con Dinámica. Están haciendo asadito por allá los muchachos, así que le mandamos un tremendo saludo en este fin de semana. Oye, este es el mes de septiembre, el mes del carrete, dicen por ahí. Ya me está dando fe, amigo mío, ¿eh? Ya me está dando fe. Saludos para Anita Hurto, sector de Yovilo, Chucky Camata por allá. Aquí sale el olor asado. Un abrazo para la gente de Yovilo.

Ya recuerda que estamos ahí conectados contigo en nuestra línea de WhatsApp, el más 569-6243-0862. Noche bailable, noche de fiesta hasta las 6 de la mañana en este mes de septiembre.

0: dice ahí. A esta hora de la noche, cuando son las 12 ya con 9 minutos, día sábado, pasamos al sábado 5 de septiembre. Hoy día se cambia la hora, amigo mío, así que estar atento ahí a las 12 de la noche del día sábado, cuando tendremos que cambiar nuevamente la hora para pasar al horario de verano, mira. Ya, vamos a ir con unos saluditos que tenemos a esta hora de la noche, porque en Yovilo nos están escuchando a esta hora de la noche nuestra amiga Anita Burto, que está en asados. Sí, está en un asadito ahí recibiendo ya el mes de septiembre, pero está en una celebración especial, porque hoy día está de cumpleaños, dice, su mamita. Así que están junto a sus hermanos, ahí algunos vecinos y los nietos que están celebrando a su mamita Irma Escalona. Le mandamos ahí un tremendo saludo a nuestra amiga Irma, que lo pase bonito. Le cantamos feliz cumpleaños a nuestra amiga de Yovilo, que está cumpliendo 73 añitos de vida, pero está como lechuga, dice por acá a la Anita. Así que felicidades.
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0: Me imagino que ya tienen terremoto, mira. Sí, unos terremotos, hay un asadito, unos buenos choripanes. No es malo, así que muchas felicidades para nuestros amigos ahí que están en Yovilo. A ver, tengo otro saludito por acá también. Sí, me dejan otro más por acá en el WhatsApp, porque oye, que hay gente de cumpleaños en el mes de septiembre, ¿eh? A ver, tenemos de fiesta de cumpleaños también a Evelyn Parado, me dice acá. O Evelyn Pardo, ¿cómo es? Está bien escrito, ¿no? Ya, Evelyn Parado está de cumpleaños en el día de hoy también, y la están saludando ahí sus amigos que están celebrándole este nuevo año de vida. ¿Cuántos años está cumpliendo la Evelyn? Los que están de cumpleaños en el mes de septiembre, aparte de patriota,
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0: se ganaron una piscola doble, ¿ah? Saludos, Evelyn, que lo pase bonito en el día de hoy, comenzando el mes de septiembre, ¿eh? Que los cumpla feliz. Felicidades para Evelyn. Abrazos para ti de parte de tus amigos ahí que están compartiendo este aniversario, este nuevo año de vida, una nueva vuelta al sol, una nueva primavera. Sí. Dice acá, la mamita Irma, mientras más vieja se pone más buena. No. Es como el vino, ¿ah? Saludo para ti, que lo pase bonito. Ya, soplaron las velitas ya. Sopló la velita la Irma, ¿no? Sopló la velita. Ya, perfecto. Tortazo también, con tortazo incluido. Perfecto, muy bien. Son las 12 de la noche ya con 12 minutos. Vamos a continuar con la noche bailable, con esta noche de fiesta hasta las 6 de la mañana, en este primer fin de semana de septiembre. Oye, bueno, vamos a ir a la música y recuerda que ahí estamos conectados contigo en esta noche de fiesta, noche bailable. A ver, dice por acá, hola Cristian, saludo desde Población Berta, Sabrina y Rogelio escuchándote, está buena la música, muy bien. A mover las patitas nomás en este mes de septiembre, ¿eh? Hasta que salgan callos.
2: No.
0: Hasta que me salgan callos voy a bailar en el mes de septiembre. Vamos a la música, vamos a las canciones. El reggaetón old school a esta hora, aquí en Dinámica.
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1: Reggaeton Hall School a esta hora de la madrugada, son las 12:24, así estamos contigo en la noche bailable en dinámica en este mes de septiembre. Oye, nos llamaban preguntándonos cuándo se cambia la hora. Bueno, ya pasamos a sábado, ¿eh? Hoy día es sábado ya. Sí, sí señor, sí señora, hoy día ya es sábado, así que hoy día en la noche. Ahí tiene que cambiar la hora, amigo mío. Amiga, usted que está escuchando la radio, no se vaya a olvidar, ¿eh? Bueno, que ahora la hora se cambia sola ahí en el teléfono. Sí, qué flojera, ¿eh? Qué flojera. El domingo cuando despertemos vamos a sentir que dormimos, que pasamos de largo porque vamos a despertar una hora tarde. Mira, ¿eh? Sí, a los que andan a andar carreteando ahí, se le va a hacer más cortito el carrete también. Bueno, vamos a tener ahí una buena semana para adaptarnos a este cambio de hora que se viene. 12 de la noche con 25, seguimos con música, seguimos con canciones y el sonido de Amar Azul a esta hora es lo que escuchas aquí en el Bailable de Dinámica, conectados contigo hasta las 6 de la mañana.

Seguimos con la música en esta noche bailable aquí en Dinámica. Son ya las 12 de la noche con 38 y contigo estamos entregándote toda la programación musical del fin de semana acá en el 100.7 y en el 101.3. Tenemos sed, tenemos sed. Nos canta a esta hora

una de la madrugada con 3 minutos. La música a esta hora que continúa aquí en Dinámica en este fin de semana completamente bailable hasta las 6 de la mañana. Contigo la compañía musical en estos fines de semana, en el primer fin de semana de septiembre. Te vamos acompañando junto a la música de Antonio Ríos. A esta hora aquí en el 100.7 y en el 101.3 en la provincia de Arauco. Somos Dinámica, entregándote toda la noche bailable.

Con toda la música te vamos acompañando en esta noche bailable, noche de fiesta a través de Dinámica. Somos el 100.7 y 101.3. En este mes de septiembre, el primer fin de semana totalmente bailable aquí en Radio Dinámica.

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Seguimos contigo entregándote música, canciones en este fin de semana completamente bailable del mes de septiembre, 2 de la madrugada con 8 minutos y te acompañamos hasta las 6 con toda la música, entregándote por supuesto acá en el 100.7 y 101.3. Somos Dinámica y te acompañamos en este fin de semana.

Es la noche bailable, es la noche de fiesta en Dinámica, acompañándote en el 100.7 y en el 101.3. Cuando ya nos acercamos a las 3 de la madrugada, nosotros continuamos con más música hasta las 6 de la mañana. Somos Dinámica en el primer fin de semana de septiembre, entregándote toda la música bailable a través del 100.7 y el 101.3.

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Buenos días. Desde este momento comienzan las 2 horas y media más locas de la radiotelefonía mundial. Sean bienvenidos a Arriba los Dormilones.

toda máquina, señoras y señores, estamos iniciando este Arriba, Arriba los Dormiloncitos. Bienvenidos y bienvenidas a nuestra cita diaria de cada día. Recuerden que de lunes a sábados estamos en el aire con este Arriba los Dormilones. Hoy día son pocos los dormilones que se levantan, muchos de ellos ya están regaloneando, se van a levantar un poquito más tarde debido a que estamos ya a este día sábado 5 de septiembre del 2026. Semana número 36, días del año que han transcurrido ya, 248 días. Faltan 117 días para que finalice este año 2026. Ya lo saben, amigos y amigas. Estamos hoy a día sábado 5 de septiembre del 2026. Es la semana número 36, días del año que han transcurrido ya, 248 días. Y la cuenta regresiva cada día se va transformando, porque nos vamos acercando a despedir este año 2026, pero todavía nos quedan 117 días, así que no hay problema. Faltan 117 días para que finalice este año 2026. Nosotros, como siempre, acompañándoles con todo el poder musical que usted necesita, especialmente para esta hora, o para este día. Desde el 100.7 Tu Radio Dinámica, desde el 101.3 también estamos, recuerden, para la hermosísima provincia de Arauco, llevando todo el poder musical con nuestros grandes invitados especiales. Recuerden, amigos y amigas, a esta hora les acompañamos con toda la música bella, con toda la música movidita que usted necesita para acompañarse donde quiera que usted esté. Vamos a ella. Las 6 de la mañana ya con 9 minutos, 6 de la mañana con 9 minutos, 6, 9 minutos.

Atente a la hora, atente a la hora, atentos a la hora, a las 6 de la mañana ya con 14 minutos, 6 de la madrugada con 14 minutos, 6 de la mañana y 14 minutos.

0: Julieta Venegas.
1: 6 de la mañana ya con 18 minutos. 6 de la mañana con 18 minutos. Saludos a don David Chávez, que nos está escribiendo por ahí. Algo nos dice: buenos días, Lautaro, ya preparándolos para ir a la chamba. Y qué mejor escuchando arriba los dormilones. Claro que sí. Que resulte bien especial esa chamba, querido David. ¿Ah? Ahí está ahí don David, como siempre entregándonos el saludo cordial y cariñoso para todos nuestros amigos que están en sintonía. ¿Eh? Para el Flaco Tapia, para la Magali, para el Chico de los Espejos, ¿eh? Para todo el mundo. Saludos, David, allá en la hermosa localidad, en la hermosa ciudad de Lota. Luz de día, nos dicen los enanitos verdes.

Atente a la hora, atente a la hora, atente a la hora. Son ya las 6 de la madrugada con 22 minutos. 6 de la mañana con 22 minutos. 6, 22 minutos. Quédeme así, nos dicen los Caligaris junto a Jorge Serrano.

Bueno, saludos para don Juanito Navarrete, que también está por ahí en sintonía. El saludo de parte de David Oñate. No David Oñate, otro amigo de allá de Leu. Don David Chávez, más famoso, David Chávez. Bueno, nos preguntaba por ahí Juanito Navarrete si hoy día es el cambio de hora. Claro, el cambio de hora en Chile para entrar al horario de verano se realiza precisamente hoy sábado 5 de septiembre de este año 2026 a la medianoche. O sea, yo voy a estar presente hoy día, si Dios así lo permite, en Fiebre de Sábado por la Noche. Ahí estaremos cuando sean las 23:59, cuando sean las 23:59 horas del día sábado 5 de septiembre, los relojes pasan a marcar la 1 de la madrugada del día domingo 6 de septiembre. ¿Cómo ajustar la hora? Entonces debes adelantar los relojes en 60 minutos, en una hora. Es una cosa que nunca más deberían haberla hecho, pero parece que ningún gobierno oye, parece que los gobiernos están sordos. Esta es una buena alternativa para definitivamente dejar una hora establecida para siempre, no estar jugando ahí con no estar jugando con las personas, porque esto trae consecuencias bastante complicadas para la salud de las personas, pero los gobiernos hacen oídos sordos. El cambio de hora entonces, don Juan Navarrete, David Oñate, sí, también me damos un saludo por allá para la hermosa ciudad de León, para David Oñate y para don David Chávez también, pues. El cambio de hora se nos viene hoy día, el cambio de hora en Chile para entrar a el horario de verano se realiza precisamente hoy sábado 5 de septiembre del 2026 a la medianoche. Así que para que usted esté atento, atenta, para no tener problemas el día lunes cuando haya que llegar al trabajo. O sea, vamos a permanecer, aclarar un poquito más tarde de lo normal, y en la tarde también se va como que se va a extender el horario en cuanto a una hora, pues, como que vamos a tener una hora más de una horita más, vamos a tener con a lo mejor un día de sol o con un poquito o con buen tiempo simplemente, así que eso es lo que va a ocurrir hoy día. Cuando sean las 23:59, es el momento preciso de cambiar los relojes, las manecillas de los relojes. Bueno, hay ocasiones en las cuales se cambian automáticamente los computadores, los teléfonos, en fin. Pero hay relojitos de casa, estos relojitos que uno utiliza para levantarse tempranito y no quedarse dormido. Esos también hay que corregirlos, los relojes pulsera. En fin, todo tiene su... Pero hoy día es el cambio de hora entonces, así que don Juan Navarrete, atente al lobo esta noche, atente a Fiebre de Sábado por la Noche, porque ahí también estaremos dándoles a conocer el cambio de hora. Ya lo saben. Atento a propósito de la hora, son ya las 6 de la mañana con 27 minutos, 6 con 27.

Ahí nos escribe don Juan Navarrete, Juanito Navarrete nos dice: buenos días, amigo Lautaro, escuchando arriba los dormilones en este sábado 5 de septiembre del 2026, desde Calabozo, Juan Navarrete, tierra de camarones, patos y agricultura, y éxito en este día, amigo Lautaro. Bueno, y tierra también de vaquitas solteritas ahí que dan harta lechecita, pues, ¿ah? ¿Eh? Desde Calabozo, Chile, dice. Saludos, Juancito. ¿Qué más nos dice don David? Parece que algo más nos quiere decir don David. Ah, ya. Dice Lautaro, buenos días, Lautaro. Ya preparándonos para ir a la chamba, y que mejor escuchando arriba los dormilones y darle gracias a Dios. Siempre Dios hay que darle gracias a Dios todos los días, ¿eh? Por un día más. Y qué mejor, hoy tendremos un día como ayer, con solcito. Ah, se dormirá menos, los teléfonos cambian solo de hora, ya está aclarando el día, amanece más temprano ahora. Bueno, ahí estamos nosotros, leyendo todo lo que nos escriben nuestros queridos amigos, ¿eh? Las 6 de la madrugada ya, 6 de la mañana ya con 29 minutos. Oiga, ¿cómo pasa la hora? Rapidito. 6 de la mañana con 29 minutos, 6 con 29.

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1: 6:30 a.m. Nadie es perfecto, nos dicen los Caligaris. Aquí están los Caligaris con este temazo, con un temazo súper rapidito.
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0: lugares, ¿eh? Llegaron las vinchas, chicas, las remeras y próximamente la fotito para pegar de ladera, fiera. Calejarice, esto fue todo por hoy. Bien amables amigos.
1: Atente a la hora, atente a la hora, atentos a la hora. 26 minutos faltan ya para las 7 de la mañana. 26 minutos faltan ya para las 7 de la mañana. 26 para las 7. Los Bunkers bailando solo.

Atentos a la hora. Ya faltan escasos, atención, 13 minutos faltan ya para las 7 de la mañana, 13 para las 7. Luego a las 7 la pincelada informativa para que usted quede bien informada e informado del quehacer regional, nacional e internacional.

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Listos para entregar a ustedes la pincelada informativa de esta hora en tu Radio Dinámica, donde ya comenzamos a destacar los principales titulares de lo que acontece en nuestra región. Cuando son ya las 7 de la mañana con 6 minutos, 7 de la mañana con 6 minutos, 7 de la mañana con 6 minutos, 7 con 6, anuncian nueva edición de Copa del Mundo de Triatlón en San Pedro de la Paz. Conoceremos luego cómo inscribirte. 5,5 millones de tránsitos. Puente industrial, el más largo de Chile, cumple un año de operaciones. Andrés Montero realiza actividades gratuitas por 15 años del Bio Bio. 100 palabras. ¿Cómo inscribirse? Luego le comentamos, ¿ah? Andrés Montero realiza actividades gratuitas por 15 años de Bio Bio en 100 palabras. ¿Cómo inscribirse? Joaquín de paciente en Coaniquem a futuro médico. Superó 8 cirugías tras sufrir graves quemaduras. Armada detiene a 6 tripulantes de nave de Lebu, sorprendidas con 3 toneladas de reineta en Chiloé. SEA informa que no es obligación que el mercado de Concepción se someta a evaluación de impacto ambiental. Pasajeros lograron salir del bus que se incendió en Ruta 5 Sur en la ciudad de Cabrero. En la localidad de Cabrero está hecha un desastre. Reportan abandono de plazoleta de población Lagos de Chile en Concepción. Conductores y empresarios de taxibuses de El Gran Concepción preocupados por evasión con pago electrónico. Bastante preocupados están entonces conductores y empresarios de taxibuses de Concepción preocupados por la evasión con pago electrónico. Agentes de la DEA y FBI se reunieron con policías en el Bío Bío para reforzar combate a crimen organizado. Indagan agresión y secuestro de tutor a manos de menores de Encip Coronel. Gobierno se querellará. Bio Bio logra 100% en cumplimiento de ley de transparencia, pero hay observaciones en fondos del royalty. En Concepción secuestraron a conductor de aplicación y queman su automóvil mientras estaba dentro del maletero. Daños son casi totales. Incendio destruyó el 85% de la Casa de la Cultura en Coronel. Matei tildó de delincuente a Cerimedo y acusa uso de bots para manipular a la ciudadanía.

En el plano nacional, Fiscalía acusa nuevamente al senador Calixto por fraude al fisco y pide su desafuero. Fiscalía acusa nuevamente al senador Calixto por fraude al fisco y pide su desafuero. Julio Leiva, Argentina desea una salida al Pacífico y el control del territorio antártico. Julio Leiva dice, Argentina desea una salida al Pacífico y el control del territorio antártico. Bullrich justifica expandir poderío naval para controlar estrecho de Magallanes tras anuncio de Milei. Bullrich justifica expandir poderío naval para controlar estrecho de Magallanes tras anuncio de Milei. Cámara y Senado despiden a Camilo Escalona, destacando su legado y compromiso con la democracia. Por tercera vez, alcalde de Rinconada incumple arresto. Está imputado por sobreprecios de hasta 3.000%. Por tercera vez, alcalde de Rinconada entonces incumple arresto. Está imputado por sobreprecios de hasta 3.000%. Exequias por Camilo Escalona, responso en sede del Partido Socialista y velatorio en el Senado. Riquelme, republicano, entonces cuestiona dichos bioceánicos de canciller horas después de acuerdo CAST Milei. Campaña del rechazo con mensajes falsos. Recibió aportes de socio de Cerimedo y asesor de Arrau. Campaña del rechazo con mensajes falsos. Recibió aportes de socio de Cerimedo y asesor de Arrau. Gracias a él y su generación nosotros estamos aquí. Boric despide a Camilo Escalona y revela promesa. Chile lo despide con respeto. Presidente Kast lamenta fallecimiento de Camilo Escalona. Detenido y 3 heridos deja intercambio de disparos entre carabineros y ocupantes de auto en San Joaquín.

Pérez se despide a Camilo Escalón, histórico dirigente y figura clave del socialismo chileno. Serna Geomín declara alerta amarilla para volcán Villarrica por ascenso de lago de lava a superficie. Canciller argentino reabre tensión con Chile tras afirmar que Argentina es un país bioceánico. Baja. ¿Qué les pasó? Parecen que quieren otra cosa estos, ¿ah? Detienen a hombre de 44 años por amenazas. Un hombre de 44 años fue detenido durante esta jornada en la comuna de Cunco, región de la Araucanía, en el marco de una investigación por amenazas contra el ministro de Hacienda Jorge Quirós. La investigación es desarrollada por una unidad especializada de la Policía de Investigaciones PDI, en coordinación con el Ministerio Público, y apunta de establecer las circunstancias y eventuales responsabilidades detrás de una publicación difundida a través de redes sociales. De acuerdo con antecedentes conocidos por un importante medio, el caso se originó a partir de una denuncia ingresada mediante la plataforma virtual del Ministerio Público. Los antecedentes daban cuenta de una publicación realizada desde el perfil de una red social en el grupo denominado Los Laureles de Chile. El contenido que motivó la investigación correspondía a una imagen editada del ministro Jorge Quirós, en la que aparecía representado con un disparo en la cabeza. Junto a ella se habría incorporado una fotografía de características similares relacionadas con el senador de la UDI Jaime Guzmán Errázuriz, asesinado el 1 de abril del año 1991. A partir de las diligencias desarrolladas durante la investigación, los detectives lograron establecer la identidad de la persona que estaría detrás del perfil de este, el cual se habría realizado la publicación. Con estos antecedentes, el juzgado de garantía de Temuco autorizó una orden de detención en contra de un hombre de 44 años. La medida judicial fue concretada ayer viernes por funcionarios de la Brigada de Investigaciones Policiales Especiales VIP de la PDI. El imputado fue localizado y detenido en la vía pública en la comuna de Cunco. La causa es investigada por delitos asociados a amenazas y atentado contra la autoridad, mientras las diligencias buscan determinar el alcance de las publicaciones y las circunstancias en que fueron difundidas, mientras que el detenido deberá enfrentar ahora el procedimiento judicial correspondiente ante el tribunal competente.

desalojan terreno tomado que operaba como matadero ilegal en la Florida y rescatan a perro maltratado. Derecha conmemora cuarto aniversario del rechazo en medio de debate sobre cómo proyectar el 62%.

Kass 2026 y Boric 2022. Cifras, crisis políticas y proyectos aprobados en sus primeros 6 meses. Este mes la administración Kass cierra su primer semestre.

John Ternus, el ingeniero que bajo perfil, el ingeniero de bajo perfil que toma el mando de Hamel con la inteligencia artificial como principal reto. Detienen a hombre de 44 años por compartir imagen intervenida del ministro Quiroz con lesión de bala en la frente. La información fue ratificada por la Fiscalía Nacional. Carabineros dispara contra sujetos que intentaron atacarlo con arma de fuego en San Joaquín. El hecho se dio en medio de control vehicular. Arrao y fuga de reos tras permiso en Copiapó. Ninguna consideración particular puede estar por encima del bien común. A 4 años del 4S, las reflexiones de los ex convencionales sobre el fracaso de la primera propuesta constitucional. Los principales protagonistas abordaron la falta de acuerdos. Políticamente interesante y no puede sacar nada positivo. El debate sobre el tono de Kast en el Foro de Madrid. Analistas dicen que tomó distancia de la batalla cultural. Gobierno opta por no enjuiciar discurso de Milei. Expertos desmenuzan la declaración conjunta. Canciller dice que Milei comprometió cambio al decreto 457. Kast y Milei coinciden en la soberanía de Chile. Dichos de Bachelet sobre seguridad abren debate en el Congreso. Oposición reivindica gestión de la izquierda. Presupuesto 2027, comités consultivos fijan en 2,6% el crecimiento del PIB el próximo año y cobre en $5.37. Informe de femicidios 2025, más de la mitad de las víctimas del delito frustrado había realizado denuncias previas. Solo un 12,4% contaba con una medida cautelar vigente. Licitación de afiliados, el otro frente de la reforma que complica a las AFP. La primera subasta deberá convocarse en agosto. Conductor de microbús pierde el control y choca contra casa en sector de Playa Ancha en Valparaíso. Islas Malvinas, 6 décadas de disputa, guerra, fracasos diplomáticos y nuevo foco de tensión por petróleo. El gobierno de Milei afirma que Chile va a apoyar a Argentina. Las reacciones en Argentina al anuncio de Milei. Petroleras sanciones no alterarán proyecto. Reino Unido, las Malvinas son británicas. Eso es lo que dice el Reino Unido. Las Malvinas son británicas.

Batacazo en el deporte. En el deporte echamos un vistazo al deporte. ¿Qué pasa en el deporte? Rápidamente echamos un vistazo al deporte. ¿Qué nos dice en el deporte? Rápidamente echamos un vistacito. Bueno, la pregunta del millón. Lo que sube Tabilo en el ranking tras avanzar a tercera ronda del US Open. Los millones que ya acumula y que, a qué hora juega este hoy sábado con Zverev. El chileno enfrentará ahora a Alexander Zverev. Alejandro Tabilo, 28, en el ranking de ATP, superó el jueves un durísimo partido de segunda ronda en el US Open. Le ganó al australiano Alexei Popirin, 130 y ex 19 en el ranking, por 2-6, 7-6 en cuarto, 7-6 en 3, 6-2, para meterse por primera vez en tercera ronda del último Grand Slam del año. Ahora, eso sí, el jano se medirá ante Alexander Zverev, segundo en el ranking, por el paso a octavos de final, un rival al que en un total de dos partidos nunca le han podido ganar. De momento Tabilo sube en el ranking en vivo y aparece en el lugar número 26, subiendo dos posiciones. Pero de dar el batacazo y sacar al germano de competencia no subiría en el escalafón. Desde lo económico, en tanto, el hecho de estar en tercera ronda representa un gran cheque para el chileno, ¿eh? Se trata de $290,000, lo que se traduce en casi 270 millones de pesos. Oiga, vamos a hacer, no haberlo pensado antes, oiga. Si llegara a avanzar a los octavos, ese monto ascendería a $480,000, cerca de 450 millones de pesos. Oiga, tiene que ser el empeño Tabilo. Oiga. El duelo entre Tabilo y Zverev se jugará hoy sábado en el Arthur Ashe, el estadio más importante del torneo. Iniciará lo antes de las 20 horas. Será transmitido por señales de ESPN, Disney Plus Premium, y también lo podrás seguir a través de Emol Deportes. Son ya las 7 de la mañana con 24 minutos, 7 de la mañana con 24 minutos, 7 con 24 minutos. Uy, uy, uy, ¿qué pasa? Liga de Primera 2026, así va la tabla de posiciones del Campeonato Nacional, fecha 22. Se mueve la clasificación, ¿qué pasa? Arrancó la fecha 22 del Campeonato Nacional la noche de este viernes. Audax Italiano sorprendió y le ganó por 1-0 Deportes Concepción en la octava región. Uy, uy, uy, más encima, en casa, oiga. El conjunto floridano, que venía de ser goleado por Colo-Colo, necesitaba un triunfo para repuntar en la parte baja de la tabla. La victoria le permite subir al undécimo puesto con 25 puntos, 4 por sobre la zona roja. El Conce, en tanto, vio el final de una muy buena racha. De los últimos 7 partidos del torneo, había ganado 6 y empatado 1. La derrota de ayer lo deja en octavo puesto con 30 unidades. Si ganaba al menos, se podría haber metido. Si ganaba al menos, momentáneamente se iba a meter en zona de clasificación a copas internacionales. Hay que ponerse las pilas, chiquillos, si no, quiere decir que no están preparados para las copas internacionales, pues. Hay que recordar que el líder del campeonato es Colo-Colo con 52 puntos. Le sigue una Universidad Católica, y miren, la Universidad de Chile bajó al tercer lugar, lo impresionante. Y la Universidad de Chile con 36 puntos. Hay que recordar entonces que el líder del campeonato es Colo-Colo con 52 puntos. Le siguen Universidad Católica y la Universidad de Chile con 36. O sea, están en segundo lugar ambos. El colista Unión La Calera
con 14 y Cobresal penúltimo con 21 puntos. Cementeros como Mineros hoy están descendiendo, chupaya. Bueno, así queda la tabla de posiciones, atentos, Colo Colo, primer lugar para Colo Colo con 52 puntos, segundo lugar está para Universidad Católica con 36 puntos, lo mismo tercer lugar para Universidad de Chile con 36 puntos, en el cuarto lugar está Everton de Villa del Mar con 33 puntos, le siguen en quinto lugar Palestino con 33 puntos, sexto lugar para Ñublense con 32 puntos, séptimo lugar para Deportes Limache con 30 puntos, el Conce está en octavo lugar, Deportes Concepción con 30 puntos, en el noveno lugar está Coquimbo Unido con 29 puntos, en el décimo lugar está Deportes La Serena con 27 puntos, en el lugar número 11 Audax Italiano 25 puntos, lugar número 12 para O'Higgins de Rancagua con 24 puntos, Huachipatito está en el lugar número 13 con 24 puntos, la U de Conce está en el lugar número 14, Universidad de Concepción con 22 puntos, y en zona roja están Cobresal con el lugar número 15 con 21 puntos, en el lugar número 16 zona roja para Unión La Calera con 14 puntos. ¿Qué más lugar van a descender ellos, En la tabla de posiciones entonces, Liga de Primera es lo que estábamos en este momento dándoles a conocer, queridos amigos, amigas.

0: Hoy sábado 5 de septiembre se enfrentan en el torneo nacional, fecha número 22, Estadio Sausalito. Everton recibe a las 17:30 horas a Universidad Católica. También en esta fecha 22, torneo nacional, Estadio Nacional, Universidad de Chile recibe a Coquimbo Unido a las 20 horas. Vaya, vaya, qué partido, ¿ah? Universidad de Chile a las 20 horas recibe a Coquimbo Unido. Coquimbo que viene con ganas de ganar, pero así o sí, ¿eh? Universidad de Chile, espero que estén bien parados estos muchachos. Para mañana domingo 6 de septiembre hay fútbol, claro que sí, torneo nacional, fecha número 22. Estadio La Portada en Deportes La Serena recibe las 12:30 horas, 12:30, a Ñublense. Y en el Estadio El Teniente, O'Higgins de Rancagua recibe a las 14:45 horas a Unión La Calera. En el Estadio Esterroa Rebolledo, recibe Huachipato, recibe a Colo Colo a las 17 horas. Esto es para mañana domingo a las 17 horas. Estaría entonces Huachipato recibiendo a Colo Colo a las 17 horas. Y a las 19:30 horas, Palestino recibe a Universidad de Concepción en el Estadio La Cisterna. Palestino recibe a las 19:30 horas a la Universidad de Concepción, Estadio La Cisterna. Para el día lunes 7 de septiembre, Deportes Limache recibe a las 20 horas a Cobresal. Esto se juega en el Estadio Lucio Fariña Fernández. Bueno, y el viernes 4 de septiembre, en el Estadio Esterroa Rebolledo, se jugó el partido entre Deportes Concepción y Audax Italiano. Deportes Concepción 0, Audax Italiano 1. Se jugó en el Estadio Esterroa Rebolledo. Saludos para don Luis Oñate, si está por ahí en sintonía. Hincha acérrimo de Deportes Concepción, ¿eh? Saludos, Lucho Oñate, allá en Concepción. Tremendo contador. Son ya las 7 de la mañana con... Uy, se nos fue la hora ya. Prácticamente dejamos hasta aquí la pincelada informativa por el día de hoy, queridos amigos y amigas, ¿eh? Hasta aquí llega la pincelada informativa por el día de hoy, queridos amigos y amigas. Dejamos hasta aquí entonces la pincelada informativa.
1: ¡Levántense! ¡Levántense! ¡Porque ya son
2: las 7 de la mañana con 30 minutos!
1: ¡Levántense! ¡Levántense! ¡Porque ya son
2: las 7 de la mañana con 30 minutos!
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De inmediato regresamos a las canciones, queridos amigos, amigas, aquí en tu Radio Dinámica y en este Arriba, Arriba los Dormilones. De inmediato nos vamos a quedar con buena música, como siempre, en tu estación favorita, en tu Radio Dinámica. Y cambiamos de ritmo a esta hora. Chilenitas que cantan precioso, Los Halcones Negros.

Los Halcones Negros, antes ofreciendo un tremendo, tremendo homenaje a todos los grandes exploradores de rancheras en nuestro querido país, a todos aquellos integrantes de las mejores, los mejores conjuntos. Hoy día también está Karen Martelo ofreciendo un homenaje a Vicente Fernández. Karen Martelo desde Venezuela.

Atente a la hora. 12 minutos faltan ya para las 8 de la mañana. 12 para las 8. Estamos saludando a esta hora al Flaco Tapia, que está por ahí. Jorge, Flaco Tapia está por allá por Carampangue. Le enviamos también un saludo a Miguel Cruz. Miguel Cruz también está por allá, el Pillito. Miguel Cruz, el Pillito, le encanta la pesca. Le encanta la pesca. Siempre me decía el Flaco, los días domingos se va a la pesca, a pescar por ahí, cerquita. Qué tan lindo pescar, hoy uno se relaja, sí. ¿Ah? Y más aún cuando le va bien, con mayor razón llega ahí con pescaditos en la casita, ¿no? ¿Ah? Saludos también para todos los guardias de Chile, para todos los guardias de nuestra querida comuna de Coronel, para todos los guardias de Conumo. También tenemos allá a Omar Gajardo, también tenemos por allá a Omarcito está también por allá. Omar Gajardo es guardia de Conumo. Para Miguel Cruz también saludos cordiales para él. Y tenemos también saludos para Juanito Carrillo. Juancito Carrillo, no sabemos más de Juanito Carrillo. Él trabaja acá, es guardia también acá en el Parque Industrial. Por ahí es guardia Juanito Carrillo, así que saludos para él. Y también para un ex compañero de curso que está por ahí también con... Son junta con Juanito Carrillo, ¿eh? A mi querido amigo Ramírez.

Ahí nomás, chiquillos, ahí nomás. Continúan ellas, los Halcones Negros. Dos hermanitas preciosas que cantan muy lindo, acompañados de sus respectivos varones ahí tocando batería y acordeón.

Saludos cordiales para la señora Teresa Mora Mora de la ciudad de Arauco. Tiene 85 años la señora Teresa Mora Mora de la hermosa localidad de Arauco.

Saludos, Jaimito Insunza está por ahí. Seguramente saludos para Jaime Insunza, que siempre está en sintonía, ¿eh? Jaime Insunza, Manuel Rosón, Alejandro Rosón también están por ahí en sintonía, ¿eh?

Saludos también a mi querida amiga Silvia, que ayer nos encontramos ahí, no nos conocíamos tantos años en sintonía. Ayer por ahí apareció mi querida amiga Silvia. Saludos para ti, querida Silvia. También para tu esposo y para toda tu linda familia. Saludos, querida Silvia.

0: Atentos a la hora, atentos a la hora. Un minuto falta ya para las 8 de la mañana. Un minuto falta ya para las 8 de la mañana. Un minuto falta ya para las 8. Algo nos quiere decir por ahí don Juan Navarrete, algo nos quiere decir este muchacho, ¿eh?
1: Muy buenos días, amigo Lautaro, que tenga una buena jornada. Ahí la radio dinámica 100.7 en arriba de los hormigones. Gracias por la información de los cambios de hora, así que tendré que darle más maíz al gallito para que despierte y cante más la noche. Bueno, saludo al amigo David también, que tenga una buena jornada. Y a todos los que escuchan este prestigioso medio de comunicación, a la Comuna de Coronel, a la Intercomuna San Pedro de la Paz, la provincia de Arauco, Lota, y donde llega la sonda vía internet a nivel planetario. Bueno, también zona de pato, de camarones, de agricultura y de ganadería. Un abrazo, amigo Lautaro. Buenos días. Gracias.
0: Y de los buenos quesillos, pues, ¿ah? ¿Eh? Quesillos que algunos vienen con aguardiente. Con malicia, le echa malicia a los quesillos, Juanito, ¿ah? ¿Eh? También prepara quesillos, Juanito, así que se olvidó los quesillos, ¿ah? ¿Eh? Las 8 de la mañana en punto, 8 de la mañana en todo el territorio nacional. Saludos a doña Magali de la Cruz. Está por ahí en sintonía también. Ella saluda a toda su gente. A los taxis colectivos. A la municipalidad. A todos los hispanes. Así que también estamos saludando a doña Magali, que también saluda a su vecino ahí que trabaja en el cementerio. A Jarita. Y a todos los muchachos que trabajan ahí en el cementerio también los estamos saludando, ¿eh? Tremendos auditores tenemos ahí. Tremendos auditores.

Oiga, saludo a todos los compañeros de colegio, ex compañeros de colegio del Flaco Tapia. Están preparando una tremenda camaronada para el día de hoy. 600 camarones, me dicen. Imagínese usted. 600 camarones, oiga. Oh. Háganme ese, chiquillo. No, estamos despidiendo, me decía, en la temporada de los camarones. Nos vamos a ir con 600 camarones. No, bueno.

0: Oh, y el caldillo de camarón espectacular, pues. Espero que sea la misma receta que de aquellos años, ¿se recuerda, Flaco? Nos vamos a una pequeña pausa comercial, breve pausa comercial, breve pausa comercial. Y estamos ya de regreso. Breve pausa comercial, ¿eh? Breve.
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Las 8 de la mañana con 8 minutos, 8 con 8 minutos. Hoy día se nos viene el cambio de hora en nuestro querido país, Chile. Para entrar en horario de verano, hoy día sábado 5 de septiembre del 2026 a la medianoche, estaremos cambiando las manecillas del reloj cuando la hora indique las 23:59 horas del día sábado 5 de septiembre. Los relojes pasan a marcar la 1 de la madrugada del domingo 6 de septiembre. Hoy día se realiza el cambio de hora.

Las 8 de la mañana con 13 minutos, 8 con 13. Sí. 8 de la mañana y 14 minutos, 8 con 14, 8 con 14. Saludos a todos nuestros queridos amigos que conducen taxis colectivos a esta hora. A los valientes que andan desde muy tempranito poniéndole el hombro, ¿eh? Día sábado más encima con harto movimiento, ¿eh? Atentos, atentos que vamos a continuar con Rancheritas aquí en tu Radio Dinámica. A ver qué nos dice el grupo Promesas. El sapito.

Un saludo grande, cariñoso y cordial tengo para una querida amiguita que está hoy día de cumpleaños, Elena Cortés Álvarez. Elenita está hoy día de Cortés Álvarez, está de cumpleaños. Así que un saludo grande y cariñoso para ella. Y cómo no, cantarle el cumpleaños feliz, ella se lo merece todo también, ¿eh? Así que para Elenita la vamos a saludar inmediatamente. Estamos a esta hora preparando también ahí a la orquesta, ¿eh? Porque ella siempre es una fiel auditora nuestra, que siempre está pendiente de nuestra audición, así que cómo no saludarla con mayor razón si hoy día está cumpliendo un añito más de vida. Así que bueno, que nuestro Diosito la acompaña siempre a ella, a toda su linda familia. Desde acá le damos un tremendo abrazo a la distancia, un besito para ella también, para nuestra amiga Elenita, que hoy día está cumpliendo un año más de vida. Para Elenita, entonces, hoy día está cumpliendo un año más de vida. Así que Elenita Cortés Álvarez está cumpliendo un año más de vida, así que le estamos deseando lo mejor de lo mejor, que ojalá hoy día le tengan una sorpresita ahí en casita, su marido, sus hijas, ¿ah? Y toda la familia en general, que puedan celebrar a concho este cumpleaños que hoy día está celebrando nuestra amiga Elena Cortés Álvarez, a quien le saludamos y le cantamos el cumpleaños feliz.

Que lo pase maravillosamente bien nuestra amiga Elena Cortés Álvarez, que hoy día está cumpliendo un año más de vida. Espero que me haya escuchado, que le hemos cantado a todo pulmón este cumpleaños feliz. Que lo pase maravillosamente bien. Sale muy guapa ahí en su fotito con su hija, Elenita Cortés Álvarez, para ti. Que lo pases maravillosamente bien. Que Dios te bendiga, que sean muchos añitos más. Gracias por ser nuestra tremenda auditora, quien siempre está en sintonía.

0: Y con don José Vélez le canta un año más, ¿ah?
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Espero que haya bailado ese vals a mi querida Elenita que está por ahí en sintonía. Miren, nos escribe Elenita, yo, bueno, por ahí le estaba escribiendo, ella está hoy día de cumpleaños, le puse felicidades, Elenita, que mi gran Dios, Dios siempre hay que escribirlo con mayúscula, ¿eh? Porque Él es el Todopoderoso, así que no puede ir con minúscula. Le dice felicidades, Elenita, que mi gran Dios te bendiga hoy y siempre, que mi gran Dios te bendiga por siempre. Ella me responde, me dice, gracias Lautarito por su saludo, pero me gustaría escuchar al grupo Casablanca. Ya son 65 años, 65 primaveras. Es una lola todavía, poiga. Ah, se pasó, muchas gracias. Una vez más, muy linda canción. Ahora lo escucho. Bendiciones, Lautarito, me dice, por sus buenos deseos. Gracias, Elenita, que lo pases muy bien junto a tu esposo, junto a tus hijas, tus lindas hijas, y junto a toda tu linda familia también. Ah, hartas bendiciones para ti, querida amiga. Y aquí está el grupo Casablanca, porque me pide el grupo Casablanca. Ahí está el grupo Casablanca con este hermosísimo tema.

0: Reiteramos, el cambio de hora va hoy día, el cambio de hora en Chile para entrar al horario de verano se realiza hoy sábado 5 de septiembre de este año 2026 a la medianoche, cuando a las 23:59 horas de este día sábado 5 de septiembre los relojes pasan a marcar la 1 de la madrugada del domingo 6 de septiembre. ¿Cómo ajustar? Debes adelantar los relojes en 60 minutos, una hora. Me preguntan por ahí, ¿se atrasa o se adelanta? En Chile, hora se adelanta 60 minutos en una hora. Al pasar el horario de verano y se atrasan 60 minutos al volver al horario de invierno. Así que hay que adelantar el reloj, queridos amigos. Cuando sean las 0 horas van a ser la 1 de la madrugada.
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0: Enrique nos estaba preguntando por ahí, ¿eh? Nos hacía la pregunta nuestro amigo Enrique. Saludos, Enrique, para ti también, para tu linda familia. Gracias por estar con nosotros. Lautaro, ¿el cambio de horario se adelanta o se atrasa? Se adelanta, queridos amigos. En invierno se atrasa, ¿ah? ¿Eh? El grupo Casablanca de Coronel.
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0: Soy un triunfador o el triunfador.

Hoy día saludando a Elenita Curtiz Álvarez, que está cumpliendo la hermosa edad de 65 primaveras. Elena Curtiz Álvarez. Yo también saludos para mi querida Elenita Carrillo, mi coleguita acá de la Catalina, de la Radio Catalina. Pronto se nos casa esta chiquilla. No he dicho nada, no he dicho nada. El que escuchó, escucharon. Uy, se me puso la pausa. Vamos a la pausita, ya viene.

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Tremendo temazo, un temazo de los iracundos por el grupo de Coronel Casablanca. Aquí sigue en Casablanca con el ritmo tropical. Oiga, si necesita a lo mejor un casamiento o cualquier evento especial y necesita a los Casablanca, contáctese conmigo, pues, cualquier cosita.

0: ese calorcito.
1: Atentos a la hora, atentos a la hora.
0: 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Llueve y el jardín.
1: 17 minutos faltan ya. Para las 9 de la mañana. 17 para las 9.

Esperando una carta. Buena selección ahí con los Casablanca de acá, de Coronel, son estos muchachitos. Así que si a usted le guste, a lo mejor tiene por ahí una fiestecita. O ahora para estas fiestas patrias, a lo mejor necesita usted un buen conjunto musical donde le toquen de todo tipo de música. Bueno, aquí estamos esperando vuestros llamados telefónicos. Ya, así que ya comienzan a llamarnos nuestros amigos y amigas. 12 minutos faltan ya, 12 minutos faltan ya para las 9 de la mañana. 12 minutos faltan ya para las 9 de la mañana. Y por supuesto que nosotros estamos listos para continuar con buena música aquí en tu Radio Dinámica, donde por supuesto tenemos siempre lo mejor de lo mejor en materia musical. Y tenemos también a grandes invitados, por supuesto. Vamos a continuar con estos grandes invitados que tenemos aquí en tu Radio Dinámica, queridos amigos y amigas.

0: Bien, amigos y amigas, ya nos estamos retirando de este Arriba los Dormilones por el día de hoy. Muchísimas gracias por Chao Chao Bambina, Chao Chao Bambino. Invitación cordial para el lunes estaremos una vez más con Arriba los Dormilones, amigos y amigas. Hasta el lunes, lunes. Si Dios así lo permite, nos reencontramos en el 100.7 y el 101.3.
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Personal de la Tercera Comisaría de Talagante en la región metropolitana junto a equipos del GOPE de Carabineros logró la detención de un hombre, además de la incautación de drogas, armas y municiones. Esto ocurre en el sector de Isla de Maipo. Lo anterior tras allanamientos en tres domicilios ubicados en las calles San Antonio y Monte Grande, propiedades que ya estaban siendo investigadas por causas anteriores vinculadas al delito de robo con intimidación y robo con violencia. Como resultado del procedimiento, se logró la detención de uno de los blancos objetivos, quien contaba con antecedentes policiales. Junto a esta persona, Carabineros encontró drogas, armas de fuego, municiones y un chaleco antibalas que podría haber sido utilizado para la ejecución de delitos en la región metropolitana. El mayor Claudio Albán, jefe de la Tercera Comisaría de Talagante, entregó detalles del operativo y comentó que, como resultado de esta diligencia, se detuvo a una persona que mantenía una orden de detención vigente. Además, detalló, se incautó un arma prohibida, munición de distintos calibres y más de 2 kilos de diferentes tipos de droga.

Tras el éxito de su primera edición en el 2025, los paisajes de la región volverán a ser el escenario de la Copa del Mundo de Triatlón y la Copa del Mundo de Paratriatlón de San Pedro de la Paz, un evento que pone a la región en el mapa de esta disciplina. Por primera vez este 31 de octubre y 1 de noviembre, tanto la Copa del Mundo de Triatlón y la Copa del Mundo de Paratriatlón entregarán puntos para los deportistas que buscan asegurar su presencia en Los Ángeles 2028. El alcalde de San Pedro de la Paz, Juan Pablo Sperer, destacó la relevancia de que la comuna vuelva a ser escenario de una competencia de esta magnitud. El deporte es fundamental de lo que queremos impulsar, no solo por todo lo que significa para una vida más sana, sino también porque nos permite mostrar a San Pedro de la Paz, al país y al mundo. El puente industrial que une San Pedro de la Paz y Hualpén sobre el río Biobío está a punto de cumplir un año de su puesta en servicio. Con 2,5 kilómetros sobre el río y una extensión total de 6,4 kilómetros, la obra de ingeniería, la más larga de su tipo en el país, se sumó a los distintos puentes que configuran el paisaje de este tramo del río en el Gran Concepción, pero con la novedad de ser el primero de la zona con pago con TAG. Qué tremendo, esto debería eliminarse. A pocos días de esta fecha, desde la empresa que administra el puente industrial, Aleática, entregaron distintas cifras que dan cuenta sobre el nivel de uso de esta alternativa vial, registrándose 5,5 millones de tránsitos en su primer año con 950 mil vehículos y un promedio de 16.800 tránsitos diarios, en donde el flujo en las mañanas es desde San Pedro a Hualpén y viceversas en las tardes.

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Bienvenidos y bienvenidas, bienvenidos y bienvenidas, señoras y señores. Ya estamos listos para iniciar nuestra programación en el día de hoy en base a música y noticias. Música y noticias, el complemento ideal que usted necesita para acompañarse donde quiera que usted esté en este preciso momento. Son ya las 9 de la mañana con 11 minutos, 9 de la mañana con 11 minutos. Recuerden, amigos, amigas, que hoy día, oiga, hizo bastante frío, hasta una mañana bastante heladita, así que hay que abrigarse, recurrir a su gorrito de lana, a su bufanda, a sus guantes, en fin, a abrigarse bien. Cuidado con los cambios de temperatura. A propósito de cambio de temperatura, el cambio de hora en Chile para entrar al horario de verano se realiza hoy precisamente sábado 5 de septiembre de este año 2026 a la medianoche, cuando las 23, cuando los relojes marquen las 23:59 del día sábado 5 de septiembre, los relojes pasan a marcar 1:00 a.m. O sea, se adelanta en 60 minutos las manecillas del reloj del día domingo. Vamos a estar ya cuando sea las 12:00 p.m. del día sábado, cuando sea las 0:00 o las 23:59, ahí procedemos al cambio de hora. Adelantamos en 60 minutos los relojes, ¿ah?, para que sean a la 1:00 a.m. del día domingo 6 de septiembre.

Eso es lo que queríamos comentar, eso es lo que queríamos comentarles, queridos amigos y amigas, a través de tu Radio Dinámica. Hoy día ya estamos a día sábado 5 de septiembre de este año 2026. Hoy día estamos celebrando Victorino. Victorino está de onomástico en el día de hoy, semana número 36. Días del año que han transcurrido ya 248 días. Faltan 117 días para que se nos vaya este año 2026. Hay algunos que se asustan, ¿eh? Dicen, no, pero no de tanto lo... No. Si uno tiene que tener confianza, Dios sabe hasta cuándo nos tiene aquí. ¿Ah? Así que estén tranquilos nomás. Tranquilo. Listos para dar el puntapié inicial. Emprendemos el viaje musical de inmediato con nuestros invitados especiales para el día de hoy.

Son ya las 9 de la mañana ya con 19 minutos. 9 de la mañana con 19 minutos. Oiga, increíble, pero cierto que a pocos días de fiestas patrias se han intensificado el despliegue de las autoridades de salud en cuanto a las fiscalizaciones. A la fecha, el programa registra 185 inspecciones, 25 sumarios sanitarios y más de 4 toneladas de productos cárnicos decomisados. Los controles se han centrado principalmente en carnicerías, establecimientos dedicados a la elaboración y comercialización de empanaditas y dulces chilenos. Nuestro objetivo es proteger la salud de la población y contribuir también a que las personas puedan celebrar de manera segura, previniendo enfermedades transmitidas por alimentos. Es lo que señala la Servi de Salud de Isabel Rojas Salfate. La autoridad sanitaria llamó también a comprar alimentos solo en establecimientos autorizados, verificar su correcta refrigeración y mantener la cadena de frío. Las fiscalizaciones continuarán hasta el 20 de septiembre para reforzar el cumplimiento de la normativa sanitaria. Las 9 de la mañana ya con 20 minutos, 9 de la mañana con 20 minutos, momento ideal para seguir avanzando en materia musical, queridos amigos y amigas. Vamos a continuar con esas bellas canciones que a usted le encanta escuchar aquí en su Radio Dinámica. Recuerden, estamos en tu programa En Familia a esta hora y por supuesto con estos grandes invitados, ¿ah? ¿Eh?

0: Don Eros Ramazzotti junto a don Luciano Pavarotti. Qué dueto más fantástico, ¿eh?
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dos gigantes de la canción presentes aquí en tu Radio Dinámica a esta hora. Don Eros Ramazzotti y Don Plácido Domingo, ofreciéndoles a ustedes estas hermosas páginas musicales a esta hora.

0: ¿Qué pasa en el deporte y qué pasa en el fútbol? Histórico Cristian Campestrini, y esto es histórico, dicen por ahí. Cristian Campestrini rompe récord de más de medio siglo en el fútbol chileno. Mucho esfuerzo, mucho sacrificio, mucha pasión, declaró. Rangers de Talca ganó por 1-0 Deportes Temuco y se ilusiona con mantener la categoría de la Primera B. El arquero Cristian Campestrini festejó la victoria y además batió un récord de más de medio siglo en el fútbol nacional. Campestrini, de 46 años y 80 días de edad. Ajá. Campestrini, de 46 años y 80 días de edad, se convirtió en el jugador más longevo en jugar un partido oficial en el país. ¿A quién pertenecía el récord anterior? Bueno, a Raúl Coloma. Coloma, portero, al igual que Campestrini, el 22 de septiembre del año 1974 jugó por Ferroviarios teniendo 46 años y 75 días. Acá Campestrini tiene 46 años y 80 días de edad. Como le comentaba, Coloma, portero, al igual que Campestrini, el 22 de septiembre del año 1974 jugó por Ferroviarios teniendo 46 años y 75 días. Tras el triunfo frente a Temuco, el golero de Rangers habló entre lágrimas y comentó su logro. Mucho esfuerzo, mucho sacrificio, mucha pasión. Lo dije la semana pasada, soy un... soy un poto pelado, dice, pero tengo un corazón de seguir aprendiendo. Estoy muy contento por llegar a este récord, afirmó en diálogo con TNT Sport. El trasandino no solo se refirió a la marca que alcanzó, destacó también la victoria de Rangers. La verdad es que feliz. 3 puntos frente a un gran rival que venía en alza. Lo necesitábamos, es para sacarse el sombrero la entrega que tiene este plantel, declaró. Es algo muy lindo tener, por ejemplo, un reconocimiento, y los chicos hicieron una noche especial. Así que muy contento por eso, estoy muy feliz, cerró en la información. Con la victoria de Rangers, entonces, sigue colista, pero llegó a 15 puntos, ¿ah? Y por el momento está a solo 2 de Santa Cruz. Uy, uy. Eso quería comentarles también. El histórico Cristian Campestrini rompe el récord de más de medio siglo en el fútbol chileno. Son ya las 9 de la mañana con 29 minutos. Nos vamos a la pausita, chiquitita pausa, breve pausa comercial. Y enseguida retornamos, pero con todo el poder musical. Queridos amigos y amigas, ¿eh? Vamos a la pausa comercial y ya estamos de regreso.
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en familia desde la Radio Dinámica a esta hora. ¿Qué hora es? Atención, bueno, ya faltan 22 minutos faltan ya para las 10 de la mañana, 22 minutos faltan ya para las 10 de la mañana. Es la compañía siempre grata de tu Radio Dinámica a esta hora, entregándoles a ustedes, señoras y señores, esta grata compañía. Fíjense que Julio Leiva dice: Argentina desea una salida al Pacífico y el control del territorio antártico. ¿No quieren algo más? ¿Eh? El almirante en retiro, quien encabezó la Armada de Chile en el año 2017 y al 2021, analizó las consecuencias de la declaración suscrita por los gobiernos de Chile y Argentina sobre las Malvinas, sobre las Islas Malvinas, en conversación con el tema del día. Un importante medio de comunicación sostuvo que el documento no constituye un tratado ni obliga jurídicamente al Estado chileno. También advirtió que una eventual adhesión a sanciones contra petroleras podría afectar la histórica cooperación naval, operativa y tecnológica con Reino Unido. Leiva abordó además las tensiones limítrofes con Argentina, la proyección antártica y la necesidad de mantener una capacidad disuasiva suficiente. Bueno, nuestro país se volvió a quedar en medio de la disputa entre Argentina y el Reino Unido por la soberanía de las Islas Malvinas, luego de que el canciller argentino Pablo Quirno asegurara que nuestro país apoyará las sanciones contra las compañías petroleras que operen en el archipiélago y evitará que puertos nacionales sean utilizados como respaldo logístico. La afirmación del ministro argentino fue más allá de lo informado oficialmente por La Moneda. El comunicado conjunto de los gobiernos de Chile y Argentina consignó el respaldo chileno a los legítimos derechos de soberanía argentinos sobre las Malvinas, Georgias del Sur, Sandwich del Sur y los espacios marítimos circundantes. Ahora bien, el documento también planteó la necesidad de que Argentina y Reino Unido reanuden las negociaciones para alcanzar una solución pacífica y definitiva. Sin embargo, no anunció expresamente que Chile aplicará sanciones contra empresas petroleras ni se restringirá la

de la Armada desde el 18 de junio del 2017 hasta la misma fecha del 2021. Ahora, ¿qué dice Julio Leiva? Esto nos obliga a Chile, dice, pero luego de un buen tema musical le cuento algo más con respecto a esta situación que se está dando en nuestro país. ¿Eh? Julio Leiva, Argentina desea una salida al Pacífico y el control del territorio antártico, señala un titular por ahí.

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Fíjese que Fundación Extraviado Bio Bio, su atención por favor, señora, señor, su atención por favor, señora, señor. Fundación Extraviado Bio Bio, gestión de búsqueda, personas extraviadas, dice Adán Richard Fierro Cartes. Adán Richard Fierro Cartes. Información principal, dice edad 61 años, estatura 1,73 m aproximadamente, cabello negro con canas, ojos de color café, tez blanca con textura media. Se extravió el 3 de septiembre del 2026, hora aproximadamente a las 8 a.m. Salió con rumbo desconocido desde su domicilio en el sector Villa Mora de Coronel. Viste con jeans azul, casaca azul y zapatos negros. Sufre un cuadro de depresión. Informa primero, dice, a las policías, claro, ya con responsabilidad. Se informó a la PDI al 134 y a Carabineros al 133. Así que si alguien ve a esta persona, avisar rápidamente a Carabineros o a la PDI, ya que se necesita ubicar lo antes posible. Necesitamos toda la ayuda posible, dice la nota. Es una persona que se encuentra descompensada a nivel mental, con cuadro de depresión severa y antecedentes de otros trastornos mentales. Según cámaras que han registrado por ahí, iba en dirección al Cerro Merquín a las 10:30 horas de hoy 5 de septiembre con colaboradores y bomberos. ¿Ah? Así que si usted ve a este señor, avisar inmediatamente. Se llama Adán Richard Fierro Cartes. Se busca con suma urgencia, ya que desapareció desde su casa a las 8 de la mañana del 3 de septiembre, fecha del 3 de septiembre, desaparece a las 8 de la mañana y no se sabe de él absolutamente nada más. Entenderá usted que la familia está desesperada por tratar de ubicarlo y, por supuesto, reintegrarlo nuevamente a la familia. De antemano, muchísimas gracias, ¿eh?

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Las 10 de la mañana con 4 minutos, 10 de la mañana y 4 minutos, y aquí las informaciones. Una persecución de aproximadamente 2 horas terminó con 6 tripulantes detenidos y una embarcación pesquera proveniente de Lebu, región del Biobío, bajo custodia de la Armada, tras ser sorprendida con cerca de 3 toneladas de reineta a 55 millas náuticas al oeste de Playa Cucao de Chonchi, región de Los Lagos. El procedimiento se registró anoche luego de una denuncia recibida en la Capitanía de Puerto de Calbuco que alertaba sobre el número significativo de embarcaciones desarrollando presunta actividad pesquera irregular en aguas de la zona económica exclusiva. A partir de estos antecedentes, la Quinta Zona Naval coordinó un operativo con la Gobernación Marítima de Castro que incluyó el sobrevuelo de una aeronave naval con personal del Servicio Nacional de Pesca y Acuicultura, Cernapesca, y el despliegue del patrullero del Servicio General Micalví. El gobernador marítimo de Castro, Ricardo Cárcamo, explicó que al llegar al sector se encontraron con un importante número de embarcaciones operando en el área. Según relató, varias de ellas se retiraron del lugar para evitar la fiscalización. Una embarcación pesquera menor con puerto de matrícula en la región del Biobío fue instruida a detener sus motores para permitir el abordaje, pero no habría acatado inicialmente la orden. Posterior a eso, se pudo identificar a una nave, la más cercana, a la cual se le conminó a detener sus máquinas para ser abordada, lo cual hizo caso omiso a la autoridad y se dio a la fuga, y también intentó hacer diferentes acciones para poder inhabilitar la propulsión del buque, lanzando objetos al mar, y después de aproximadamente unas 2 horas en la persecución se detuvo la embarcación menor, donde personal del patrullero Micalví pudo abordar la embarcación y hacer la detención de estas personas y también determinar que a bordo había recursos hidrobiológicos, reineta en este caso, afirmó Cárcamo. Tras aproximadamente 2 horas de persecución, el personal de Micalví logró detener la embarcación y efectuar el abordaje. En la inspección se constató la presencia de aproximadamente 3.000 kilos de reineta, recurso que, de acuerdo con el informe técnico vigente de la Subsecretaría de Pesca y Acuicultura, se encuentra en estado de sobreexplotación. A su vez, los 6 tripulantes provenientes de Lebu no pudieron acreditar el origen legal de la carga. Desde Cernapesca señalaron que en la región de Los Lagos solo pueden operar embarcaciones inscritas en el registro pesquero artesanal de la región.

En el plano policial, la Policía de Investigaciones busca a los responsables de una agresión que terminó con la vida de un hombre en el sector Ragüe Alto de Osorno, en la región de Los Lagos. Según los antecedentes recabados por un importante medio, detectives de la Brigada de Homicidios concurrieron durante la jornada del día viernes hasta el Hospital Base San José, luego de que ingresara un hombre adulto con diversas lesiones cortopunzantes atribuibles a una agresión. De acuerdo con los antecedentes preliminares entregados por el subprefecto Javier Justi, jefe de la Brigada de Homicidios de Osorno, el hecho habría ocurrido en el sector de Ragüe Alto, donde se habría producido la agresión que terminó con la víctima trasladada hasta el recinto asistencial. Los detectives están indagando para establecer cómo ocurrieron los hechos y en qué contexto se produjo el homicidio, además de identificar y ubicar a él o los responsables de este ataque. A principios de este año se concretó el final de la transición entre Sename y Mejor Niñez, un proceso en el que el gobierno de turno prometió saldar una deuda enorme y hacerle justicia a los niños. Sin embargo, desde el 2024 hasta la fecha se han presentado 55 querellas por casos de explotación sexual. Sus historias y sus radiografías de la crisis es lo que también ofrecemos a continuación. Este reportaje fue realizado por los estudiantes Mario Ortiz y Macarena Poblete en la sección de profesores Moris Besama del curso Taller de Periodismo Avanzado de la Facultad de Comunicaciones de la Pontificia Universidad Católica de Chile. Ya cumplió un año y aún no llega, dice la madre de una adolescente desaparecida desde una residencia vinculada al sistema Mejor Niñez en la región de Valparaíso. Aunque hoy la joven tiene 16, la última vez que durmió en el hogar tenía 14. Desde entonces, familia y amigos han intentado contactarla para que vuelva a Limache, luego de haber sido vista por última vez en Providencia hasta hoy. Su nombre aparece en los registros de la residencia donde vivía.

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0: Amada mía, título de esa hermosísima canción en la voz de Cheo Feliciano. Temas inolvidables son los que ofrecemos de lunes a sábados aquí en este precisamente al ritmo inolvidable que hemos ofrecido en esta ocasión en tu Radio Dinámica y en tu programa En Familia.
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0: ¿Cómo avanza la hora? Ya se nos vienen los recuerdos, ¿ah? ¿Eh? Así que rápidamente nos vamos a la pausita comercial de esta hora. Breve pausa comercial y ya estamos de regreso con las canciones lindas que a usted le encanta escuchar de el ayer.
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2: Sí, señoras y señor, unos alegres, otros son tristes. Es lo que nos dice el Pato Renana en ese hermosísimo recuerdo que también estábamos utilizando como cortina musical. Listos y dispuestos a ofrecer a ustedes lo mejor de nuestro material bélico musical que hemos seleccionado cuidadosamente, pensando en su buen gusto, señora, señor. Ya estamos en este gran escenario imaginario del aire, donde por supuesto comenzamos a aplaudir a quienes llegan a este escenario a ofrecer sus canciones. Gracias por la música, dicen muchos amigos por ahí. Y gracias a estas lindas canciones que ya comenzamos a entregar a ustedes. En picada nos vamos de lleno a las canciones del recuerdo. Desde Suecia con amor, el grupo sueco ABBA.

0: el grupo sueco ABBA. El cuarteto se formó en Estocolmo en el año 1972 y logró fama internacional al triunfar en el Festival de la Canción de Eurovisión 1974. Recuerden, amigos, amigas, estamos en Radio Dinámica a esta hora desde Coronel, Chile, para todo el mundo a través de nuestra señal internacional. Desde entonces, el grupo sueco ABBA ha ganado popularidad empleando melodías pegadizas, letras simples y su sonido propio, caracterizado por armonías de las voces femeninas y el famoso Wall of Sound, un efecto musical creado por el productor de este grupo, el estadounidense Phil Spector. El grupo sueco ABBA nos acompañaba recién, señoras y señores, en este tu programa, Los Recuerdos de la Radio Dinámica. De inmediato vamos a continuar, señoras y señores, porque tenemos más invitados especiales aquí en tu Radio Dinámica. Vamos con otro invitado.
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0: el grupo Casablanca de Coronel y este amor gitano.

0: pasos.
1: Sigamos los pasos de la buena música en dinámica con estos gratísimos recuerdos. Más invitadas e invitados. Le corresponde el turno a una bella dama que canta bonito. Ella se llama Amanda Miguel, nos dice, mi buen corazón.

Amanda Miguel, Amanda Antonia Miguel Samso es el nombre real y apellidos reales de esta extraordinaria cantante. Nace en Hayman, Argentina, el 1 de junio del año 1956. Es una cantante, compositora, pianista y empresaria argentina o mexicana. Ella tiene en esta oportunidad 70 años, está guapísima. Con más de 45 años de trayectoria artística, Amanda Miguel ha lanzado

al mercado 12 discos de estudio, ha vendido millones de copias en todo el mundo y es acreedora a múltiples certificaciones de discos de oro y discos de platino. Nuestra invitada especial también, Amanda Miguel, aquí en tu Radio Dinámica a esta hora. Es hora de continuar, queridos amigos y amigas. Hay más invitados con los cuales también los aplaudimos en este preciso momento. Hay más invitados especiales, claro que sí. Llegan después de este tremendo aplauso.

0: Preciosísima canción dedicada exclusivamente a Israel, Jerusalén y Belén. Por esos países hay que orar muchísimo. Israel es la niña de los ojos de Dios, ¿sabía usted? Claro que sí. A pesar de todo lo que está pasando, es la tierra prometida. Inshallah, Dios lo quiere así.
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0: Salvatore Adamo nace en Comiso, Sicilia, el 1 de noviembre del año 1943. Es un cantautor italo-belga. Tuvo gran éxito comercial durante los años 60 y 70, principalmente en Europa y en nuestra América Latina. En nuestra América Morena, por supuesto, hasta hoy día lo recordamos con gran afecto, con gran cariño a Salvatore Adamo, interpretándonos este hermoso tema.
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0: Hay más canciones lindas también aquí en tu Radio Dinámica a esta hora. Hay más canciones, bien, invitados también. Tenemos damas que también entregan lo suyo, Esta es una canción bellísima que viene a continuación también, con una dama que canta precioso. Aquí está ella, Ana Belén. Ana Belén nos interpreta este hermoso tema que viene a continuación, queridos amigos y amigas. Aquí está. Vamos, Ana. Ana Belén interpretándonos esta preciosa canción que viene a continuación en tu Radio Dinámica, donde estamos a esta hora compartiendo junto a ustedes estos gratísimos impactos musicales que causan sensación en cada uno de nuestros oyentes a esta hora. Vamos a ir de inmediato a las canciones en tu Radio Dinámica, aquí en el 100.7.

Ana Belén, con Ana Belén, María del Pilar Cuesta Acosta, más conocida por su nombre artístico de Ana Belén. Es una tremenda cantante, actriz y directora española. En su larga trayectoria artística de más de 60 años, ha actuado en 40 películas y unas 30 obras de teatro y ha publicado más de 35 discos. Ana Belén presente también aquí en tu Radio Dinámica. Y nos estamos retirando ya, queridos amigos y amigas, con el Clan 91 Chilenísimos.

0: Bien, amigos, amigos, de esta forma ya nos estamos despidiendo con En el Corazón. En el año 1967, en plena nueva ola chilena, aparecen estos muchachos Clan 91. La música joven del Clan 91 todavía permanece en el aire. Amigos y amigas, nos reencontramos el lunes, si Dios así lo permite. Hasta el lunes.
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En el plano policial de la noticia, detectives de la Brigada Investigadora de Delitos Sexuales de la PDI de Los Ángeles detuvieron a un hombre de 20 años por el delito de almacenamiento de material pornográfico infantil en el contexto de una investigación desarrollada en coordinación con el Ministerio Público. La detención de este hombre se originó a partir de una denuncia que permitió activar oportunamente la indagatoria. Fue mediante un trabajo de análisis y recopilación de antecedentes que la PDI logró ubicar y reunir a la evidencia necesaria. Durante el procedimiento, a partir de la revisión autorizada de un dispositivo electrónico, los detectives encontraron material que permitió establecer los antecedentes suficientes para detener a este imputado por delitos asociados al almacenamiento de material de carácter sexual que involucraba a una menor de edad. El hombre fue capturado y puesto a disposición del tribunal para su respectivo control de detención.

La defensa del senador Miguel Ángel Calixto cuestionó el nuevo cierre de la investigación por un presunto fraude al fisco y la acusación presentada por la Fiscalía luego de sostener que el Ministerio Público habría considerado antecedentes incorporados durante la etapa final de la causa a los que sus abogados no tuvieron acceso. El cuestionamiento se produjo tras la audiencia realizada el viernes, luego de que la Fiscalía cerrara nuevamente la investigación y acusara a 8 imputados por delitos reiterados de fraude al fisco y fraude de subvenciones. El Ministerio Público estima que el perjuicio fiscal supera los 100 millones de pesos y solicitó nuevamente el desafuero de Calixto.

La presidenta del PS adelanta que el gobierno decretará 2 días de duelo nacional por Camilo Escalona. Paulina Bodanovich, actual presidenta del Partido Socialista, adelantó que el gobierno de José Antonio Kast decretará 2 días de duelo nacional ante la partida de Camilo Escalona.

En el plano policial, un menor de 13 años, estudiante del colegio Darío Salas, ubicado en el sector Las Compañías de La Serena, en la región de Coquimbo, resultó con lesiones de mediana gravedad luego de ser agredido con arma blanca por dos adolescentes de 14 y 15 años. Los agresores saltaron la reja del establecimiento educacional e ingresaron a este, procediendo a agredir al menor en pleno desarrollo de la jornada lectiva. Tras un amplio operativo realizado por carabineros de la sexta comisaría, los dos individuos lograron ser detenidos, así lo dio a conocer el teniente Víctor Martianagli, quien lideró este operativo.

0: Las 11 de la mañana ya con 29 minutos, 11 de la mañana y 29 minutos. Nos vamos a la pausa comercial de esta hora, breve pausa comercial, y luego estamos de regreso.
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Sean bienvenidos.

0: Bienvenidos y bienvenidas a nuestro folclor. Ya comenzamos, señoras y señores, con Al Mediodía con Chile a través de tu Radio Dinámica. Grandes invitados para el día de hoy, señoras
1: ven
0: y señores. Tito Fernández.
1: Alberre, con las dos patas para adelante y la cabeza después. Primera pata. Esta primera pata se la voy a dedicársela con todo cariño a mi compadre Ponce, el de la payase paja y el cacho de bronce.

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Segunda pata. Esta otra pata se la voy a dedicársela con todo cariño a mi compadre Sanzana, que amanece cocido por la mañana. Nada que ver. Me dieron una ternera que me parió seis vaquillas y un toro clavel al justo pa' que le hiciera.

casa fina, como se saca la cresta para saludar la gallina. 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Tercera patada.

0: Los Aries. Vos soy Aries. Hay que mirarte ahora nomás para no querer ser Aries.
1: Se cree en el hoyo el queque y andan siempre apurados. Actúan y después piensan, son ardientes y porfiados. Son ingenuos y sinceros. Atención, atención a los Tauros.
0: ¿Cómo son los Tauros? Los Tauros son más porfiados que la vieja vela de mi suegra, Tauro.
1: Les encanta la comida, románticos y hogareños. No hablan mucho, son calmados. Les gusta juntar dinero. Son cabeza dura, recios. Atención, atención, geminianos. Géminis.
0: ¿Cómo son los Géminis?
2: Ay, ay, ay.
0: Son más mentirosos que yo.
1: Despiertos y movedizos. Los enrollados mentales. Teatreros chamullentos. Tienen ideas geniales. Cambiantes imprevisibles. Atención, atención a los Cáncer.
0: ¿Cómo son los Cáncer?
2: ¿Cómo son?
0: Los Cáncer son hogareños, pero son tienen facilidad para engordar. Casi todos los Cánceres son más guatones que el presidente, los sinvergüenzas.
1: Sobreprotectores natos, son súper emocionales. Les gustan mucho los niños, son posesivos tenaces. Así vos a la cocina. Atención, atención a los Leos.
0: ¿Cómo son los Leos?
2: Leo.
0: Los Leos son jefes, se creen en el hoyo Quique también, pero son jefes, son
2: capos.
0: Los Leos se creen. No, son capos, no están regidos por el sol, así que son terriblemente potentes los Leos, así que cuidado con los Leos.
1: Son floreros y mandones, los poseros y arrogantes. Le tienen miedo al fracaso, al ridículo y son leales. Dormilones y mimados. Atención, atención a los Virgos. Qué nervioso los Virgos.
0: Los Virgos son flacos, los Virgos. Te he fijado que los Virgos, todo tiene que combinarle a los Virgos. Hasta los calzoncillos le combina con los calcetines.
2: Si no salen a comprar pan a la esquina.
0: Los Virgos. Los Virgos, perdón.
1: Selectos, sutiles, castos, aprensivos, minuciosos, criticón y aterrizado, analítico, nervioso, con el estómago en crisis. Atención, atención a los Libras.
0: Los Libras son bonitos, tienen unos hoyitos aquí en la mejilla, son buena onda los Libras. A las mujeres Libras les gusta andar con pantalones y a los hombres Libras también.
1: Son sanos discutidores, de intención equilibrados, hábiles en el romance, del amor enamorados. Indecisos indecisos.
0: ¿Y qué? No sé qué dirá ahí, porque uno aprende a escribir.
1: Indeciso, sí, no sé qué. Atención, atención. Escorpiones. Estos sí es cosa seria.
0: ¿Cómo son los escorpiones?

0: escorpiones son de... Los escorpiones son de sexualidad fuerte. Los escorpiones son de sexualidad fuerte y son de sexualidad fuerte.
1: Su mirada es penetrante, misteriosa e inquietante. Son sensuales muy ardientes, de mentalidad brillante, de voluntad poderosa. Atención, atención, Sagitario. Vos sois Sagitario.
0: Los Sagitarios se creen en Oyelquí que si son gastadores, son derrochadores de plata y se creen centros de mesa. Y yo conozco a varios Sagitarios, señores.
1: Son metedores de pata, sin tacto ni diplomacia. Su simpatía los salva, buenos para hablar gente franca. Son el alma de las fiestas. Atención, atención, Capricornios.
0: Ah, los Capricornios son medio densos. Los Capricornios son lentos, están gobernados por Saturno. Los Capricornios son medio, se deprimen, así son medio tristones. ¿O no?
2: Sí, pero sí, también son seguros.
0: Son responsables.
2: Realmente.
0: ¿Conocí a alguno?
2: Sí.
0: Ah, yo no sé.
1: Son lentos pero seguros, de terca senda hacia arriba. Clásicos calculadores, trepadores no improvisan. Enfermos de previsores. Atención, atención, los acuarios. Los acuarios.
0: Los acuarios se entumen. No pueden tener las ventanas abiertas porque tú me preguntas, ¿sabes lo que son? Son curiosos, son investigadores, son intrusos.
1: Son un microscopio, digamos, con patas.
0: Claro, son intrusos, son nerviosos también los acuarios. Son modernistas. Puta que son modernos.
1: Son excéntricos, extraños, de profundos ideales. Son los genios o esos locos que no los comprende nadie. Volados, desprejuiciados. Atención, atención, a los Piscis.
0: ¡Ah, los Piscis! ¿Cómo están los Piscis? El último signo del zodíaco. Son sufrientes los Piscis. Son un drama. Son telenovelescos los Piscis. ¿Eh? Y lo más que tiene que les duelen los pies a los pobres Piscis. No pueden andar por la calle. Las mujeres Piscis se compran zapatos a la moda. Puta, como sufren, parecen gallina con tacuarto.
1: Hipersensible, sufriente, manipulador y sabio. Oculta sus sentimientos. Rara vez es espontáneo. Son harto buenos para el traje. Atención, atención, terminamos. Los signos del zodiaco.
0: Un aplauso grande para Marco Antonio, que estuvo con nosotros aquí y nos hizo la maratea. Gracias, ahora puedes decirte viaje. Ya, chao. Un aplauso grande para Marco.
3: El hombre ha inventado cosas desde tiempo inmemorial. Siempre está inventando cosas, cuento de nunca acabar. Y cada cosa que inventa, tanta importancia ha logrado, que casi sin darnos cuenta, vamos siendo desplazados. Inventó la lavadora, que da grandes soluciones, más cómoda la señora, más camisas sin botones. Sin embargo, si ya viste cómo se ahorran las horas, verás cómo nos permite más tiempo con la señora. Entonces, si hay dos razones, la señora y la sonrisa, ¿quién quiere que haya botones pegados en la camisa? Buenos inventos del hombre, todos los días el cuento. Tal vez por eso ya nadie se asombra por un invento. Tenemos la licuadora, por ejemplo, que muele, pica y destroza. Lo que le metas adentro se convierte en otra cosa, y tritura y hace trizas, y convierte en picadillo los plátanos, los limones, los dedos de los chiquillos, los papeles del arriendo, los cheques por travesura, al tipo de los impuestos y al tarro de la basura. Los inventos de este siglo son una necesidad y nos traen al espíritu la paz y tranquilidad. ¿Qué me dice de la cama? Un invento original. ¿Qué haría usted sin la cama? ¿Me podría contestar? En la cama ocurre todo. Desde morir a nacer, incluso antes del nacimiento, la cama tiene que ver. Allí durmieron los padres, claro, los novios y algún abuelo que soñó sin confesarlo con la llegada de un nieto. Es buen invento la cama. La cama es un buen invento. Gritemos entonces, ¡abajo la cama!, porque es su lugar correcto. Y no se ría, mi amigo, porque estoy de consejero. La cama siempre debajo y encima los pasajeros. Eso lo aprendí una noche de la dueña de un hotel que vaya sabe de camas y de otras cosas también. El mundo de los inventos es eterno e increíble, de modo que sigo el cuento abreviando lo posible. El paraguas, por ejemplo, algún señor lo inventó para sacarlo a la calle casi junto con el sol. Y si le toca la suerte de andar con él cuando llueve, debe subirse usted a un micro para que allí se le quede. Esa es la forma, mi amigo. Esa es la forma correcta. Hay que perder el paraguas, porque puta que molesta. Gotea como allá afuera. No cabe en ninguna parte. Y hasta el asunto ese del mango resulta desagradable. Ahora, si me permite, quisiera darle un consejo. No salga nunca a la calle con paraguas cuando hay viento. El hombre inventando cosas, ¿cómo que se está pasando? Una rubia primorosa puede ser un negro andando. Y no crea que exagero, señora, con lo que he hablado. Ya se inventó con el sexo un gran negocio privado. Pero no hablemos de eso. ¿Para qué terminar mal? Aunque si he de ser sincero, sería más comercial. Inventaron la empanada. La con pino me refiero. La publicidad pagada. Y allí aparece el dinero. Invento de los inventos. La plata, señor, la plata. Con ella se acaba el cuento, porque es ella la que manda. Se puede comprar la luna, se puede comprar el tiempo, se puede invertir fortunas y comprar nuevos inventos. Se han comprado las conciencias, se ha comprado tanta cosa. El hombre inventa que inventa, y así se sufre y se goza. Yo también tengo mi invento, este que he contado hoy. La verdad, cuánto lo siento, paso a cobrar y me voy.
4: Cueca larga.
5: Tito Fernández nos está acompañando en Al Mediodía con Chile a través de tu radio dinámica aquí en el 100.7 a esta hora. Tito Fernández. ¿Quién es Tito Fernández? Bueno, le comentamos de inmediato de Tito Fernández. ¿Eh? Humberto Valdemar Asdrubal Baeza Fernández. Nace en Temuco un 9 de diciembre del año 1942. Fallece en Puerto Montt un 11 de febrero del año 2023, más conocido como Tito Fernández o El Temucano. Fue un cantautor, folclorista, músico y activista político chileno, autor de más de 40 discos publicados desde principios de la década del 70 hasta el 2023. A fines de los años 80 fundó también el Centro Integral de Estudios Metafísicos, CIEM. Desde el 2020 estuvo siendo formalizado por delitos de violación en el marco del CIEM y arriesgaba una condena de hasta 34 años de cárcel. Tito Fernández, hoy es nuestro invitado especial en Al Mediodía con Chile. Hora de continuar, claro que sí, con este próximo tema que viene a continuación.

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Por eso yo les canto mi cueca alegre. 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

0: estamos. Dios sabrá si mañana nos encontramos. ¿Quién sabe si este mundo no se termina? Nos hallemos de nuevo en alguna esquina. Voy a acabar en la cueca con una frase: el que la hace la paga, no hay que olvidarse.
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0: De esta forma, estimados oyentes, ya estamos poniendo punto final a otra edición más de Al Mediodía con Chile, que regresa el lunes. El lunes estaremos una vez más juntitos, compartiendo lo mejor de nuestro folclore. Hemos presentado Al Mediodía con Chile. Lunes, más cuecas y tonadas de nuestra querida patria.
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¿Qué tal, amigos? Buenas tardes, bienvenidos a Calle Denuncia. Día sábado es un día muy especial en donde, por supuesto, la familia se reúne en torno a lo mejor a una celebración, a algún onomástico. Hoy día están de onomástico a propósito nuestros amigos, día sábado 5 de septiembre, Victorino. Victorino está de onomástico en el día de hoy, semana número 36, días del año que han transcurrido ya 248 días. Faltan 117 días para que finalice este año 2026. De esta manera damos paso al año 2027, que ya se avecina a pasos gigantes, ¿eh?

Bueno, nos escriben desde Viña del Mar. Hola, Lautaro, muy buenos días, querido amigo. Que nuestro Señor te colme de bendiciones hoy y siempre. Saludos desde Viña del Mar, escuchándote y llegando 10 puntos online. Online nos están escuchando ahí en Viña del Mar, don Antonio Gallardo y su linda familia. Está por ahí su hijo mayor, Marco Gallardo Figueroa, su nuera Janet Zárate, sus nietecitos también, y el mayor, Manuel Gallardo Zárate, Martín Gallardo Zárate y Fiorella Gallardo Zárate. En este momento mi nieto dice mayor se encuentra navegando en la fragata plataforma en Punta Arenas. Regresamos el día domingo a casita. Saludos a todos los amigos de Coronel. Tenemos por acá, estamos revisando nuestro WhatsApp. Ah, tenemos de cumpleaños nuestra querida amiguita que está en el día de hoy cumpliendo un añito más de vida, Elena Cortés Álvarez. Elena Cortés Álvarez está hoy de cumpleaños, así que le estamos saludando también a nuestra querida amiga que está escuchándonos y sintonizándonos acá en Coronel. Fiel auditora nuestra que está hoy de cumpleaños. También nos llega, dice, necesitamos toda la ayuda posible. Es una persona que se encuentra descompensada a nivel mental, con cuadro de depresión severa y antecedentes de otros trastornos mentales. Según las cámaras que se han revisado, iba en dirección al Cerro Merquina a las 10:30 horas de hoy, 5 de septiembre. Con colaboradores y bomberos se anda buscando a este joven. Esta es una persona que se extravió el día... A ver, vamos a revisar bien. Ahora sí. Dice, él salió el día 3 de septiembre del 2026 a las 8 a.m. aproximadamente. Salió con rumbo desconocido desde su domicilio en el sector Villa Mora de Coronel. Viste jeans azul, casaca azul y zapatos negros. Sufre un cuadro de depresión. La información es principal, dice, edad 61 años, estatura 1,73 m aproximadamente, cabello negro con canas, ojos de color café, tez blanca con textura media. Fecha de su desaparición, 3 de septiembre del año 2026, la hora en la cual él salió, a las 8 a.m. de la mañana. Así que si usted lo ve por ahí o ha observado a alguna persona con estas características, lo más conveniente es dar cuenta a la PDI, al 134 o al 133 de Carabineros. Sería el ideal para encontrar lo antes posible a esta persona que está extraviada.

Talleres de personas mayores, ven. Vida en movimiento. Pasamos agosto activos. Celebramos juntos una vida activa, saludable y llena de energía. ¿Cuándo? Sábado 5 de septiembre, hora 15, de 15 a 17 horas, lugar Costanera de Schwager, a un costado de los hornos comunitarios. ¿Eh? Ejercicios de movilidad, fuerzas y equilibrio adaptados. Puntos destacados: ejercicios de movilidad, fuerza y equilibrio adaptados. Juegos y desafíos de estimulación cognitiva. Instancia de baile, música y convivencia comunitaria. Ven a compartir, dice el folleto. Ven a compartir con tu familia y la comunidad. Vacilemos juntos. El envejecimiento activo. Entrada totalmente libre y gratuita. Esto es hoy día, a contar de las 15 horas hasta las 17 horas 5 de la tarde en Schwager. Ahí en el lugar de Costanera de Schwager. Así que no hay por dónde perderse. Con una preciosa vista al mar ahí, un panorama excepcional, usted va a poder tomar airecito puro y por supuesto va a tener también la posibilidad de caminar, de distraerse, de salir de la rutina. A lo mejor está muy encerradita con tanta lluvia, con tanto frío. Bueno, es el momento de poder compartir hoy día con sus seres queridos, pues, ¿eh? La Costanera de Schwager les estará esperando a contar de las 15 horas y hasta las 17 horas, donde habrá un taller de personas mayores, BEM, Vida en Movimiento, y más que nada se va a celebrar desde que pasamos agosto activos. ¿Qué otra cosita más? Estamos revisando nuestro WhatsApp, ¿eh? Bueno, mientras tanto, mientras usted toma la decisión, si por A, B o C motivos necesita llamarnos, líneas telefónicas totalmente desocupaditas, ¿eh? Por allá por Carampangue hay unos señores que están hoy día, me comentaba uno de los coterráneos allá de Carampangue, me decía, no, tenemos 600 camarones. Así que doña Sandra Soto les está saludando al señor Tapia y a sus compañeros, ex compañeros de colegio, que hoy día tienen una camaronada como despidiendo la temporada de los camarones, ¿eh? Con 600 y tantos camarones que van a tener ahí, que ya prácticamente se están elaborando en este momento. Se partió con un harinado muy tempranito. A estas alturas ya debe estar listo el caldillo ahí. Ya deben estar listos los camaroncitos ahí en ese estupendo fogón que deben haber preparado nuestros amigos para deleitar el paladar hoy día sábado. Qué mejor que con un rico caldillo de camarones. No me digas nada. Desde acá les enviamos un tremendo saludo a estos amigos que están festejando este importante, se podría decir, un pequeño hito de 18 de septiembre, como dando las primeras pinceladas a este mes de la patria, mes de septiembre. Fiestas patrias ya comienza con un tremendo caldillo tremendo caldillo de camarones, ¿eh? Camarones allá en la hermosa localidad de Carampangue. Así que un gran saludo para esos muchachos que están hoy día festejando, tirando la casa por la ventana. Y qué mejor en compañía de la Radio Dinámica. Qué mejor en compañía de la Radio Dinámica. Así que contentos porque estos muchachos hoy día la van a pasar divino. Van a tirar la casita por la ventana, acompañados por supuesto ahí de un buen caldillito de camarones. Really?

0: Bueno, Calle Denuncia tiene a la señora Marta Walkerning, que está llamándonos por una situación que ocurre ahí en su barrio. Señora Marta, le escuchamos atentamente. Buenas tardes. Bienvenida.
1: Buenas tardes. Buenas tardes,
0: doctor. Cuéntenos, por favor.
1: Mi denuncia, la basura que me vienen a botar cerca de mi casa. O sea, en la esquina de mi casa.
0: ¿Ya?
1: Entonces, esa basura estuvo el sábado. Y yo fui a la iglesia, había un montón de mariscal así. Entonces, todos estos días está esta basura. Pasa mucha gente por aquí. Y entonces yo tengo que pagarle a una persona para que me limpie.
0: Ya.
1: Y esa es mi inquietud que tengo. Yo soy una mujer de capacidad. Me cuesta para caminar. Y tengo que pagar la plata. Yo soy una mujer pensionada.
0: Ya está.
1: Oiga, es una vecina.
0: Cuénteme una cosita. Usted no ha tenido la oportunidad de conversar con esa persona que está haciendo ese, yo diría, un mal ejemplo que está dando ahí. El sí, hecho de estar botando la basura, sabiendo que hay días en los cuales pasa el camión de la basura y ella sí, podría dejar la basura en su momento al camión, pero no dejarla ahí tirada como cualquier cosa.
1: Claro. Entonces, esa es mi inquietud que tengo.
0: Ya.
1: Pero a la otra oportunidad le voy a dar su nombre completo a esta mujer, porque ella es cristiana.
0: Ya, dice, pero usted habló con ella.
1: No, sí, yo he hablado con ella.
0: ¿Y qué le ha dicho a ella?
1: Habla pura insolencia nomás.
0: Ya.
1: Entonces,
0: bueno, le hacemos el llamado a esta dama que ha sido advertida ya por usted, que es una persona discapacitada, y que lo único que usted mantiene su casa impecable ahí en la entrada donde usted vive.
1: Yo limpio por dentro, por fuera, pero tengo que mandar a limpiar.
0: Ya.
1: Entonces, esa es mi inquietud, don Lautaro. Porque la otra vez, ella misma casi me mató un perro.
0: Ya.
1: Me tiró un hueso de pollo.
0: Uy, uy, uy, ya.
1: Y gracias a Dios, mi perrito le di tanto remedio y volvió. Se llama Cholito.
0: Bueno, ojalá entonces, que esta dama pueda estar escuchando y que también
1: ojalá que te
0: muestre o dé una demostración de civilidad, ¿ah? De buen comportamiento, de que la cosa no es llegar y tirar la basura en cualquier lado, menos incomodando a los vecinos, que les cuesta un mundo poder sacar la basura, ya que usted es una persona discapacitada, una persona que vive de una pensión y que a lo mejor tiene que pagarle a alguien, dice usted, para poder sacar la basura, y la verdad las cosas que hoy día a nadie le sobra plata, pues.
1: Nada.
0: Así que ojalá que la señora se ponga las pilitas.
1: Según dice que es cristiana.
0: Ya.
1: Entonces, en esa iglesia que va una manzana podrida.
0: Claro, por eso entonces, le digo que
1: nosotros nos servimos a Dios, que nos sirvamos del corazón, no de labios.
0: Correcto, me parece muy bien eso. ¿Ah?
1: Así muy que, bien. Gracias, don Lautaro, que lo pase bien. Bendiciones a su familia, cuídese. Y muchas gracias.
0: Gracias a usted, pues, señora Marta. Ojalá que la señora entienda que no debe hacer eso para el bien de todas las vecinas y vecinos de ese sector. Hasta luego.
1: Hasta luego.
0: Las 12:27 ya, por Dios, cómo pasa la hora. Yo hablaba de camarones allá en Carampang. Espero que nos estén escuchando ya. Le enviamos un saludo ahí al don George Tapia, que está ahí encabezando la lista de esta camaronada, así que le enviamos una bonita tonada ahí con los casi casi de allá de Arauco. Mire, todo se relaciona con esa zona. Camarones en La Vega, ahí están los camarones en La Vega. Vamos a ver cómo lo hacen. Como estamos en el mes de la patria, nuestra música chilena está presente también acá en la calle de Denuncia.
2: ¡Camarones, casero! A lo bueno, camarones aquí, pase por aquí, caserito, camarones.
3: ¡Ay! ¿A cómo el ciento de grillos?
2: ¿Y cómo que grillos, Margarito? ¿Qué no está viendo que son camarones?
3: ¡Ay! ¡Qué pesado!
2: Ya, Margarito, ya. Escuches el verso que mi compadrito Gabriel aquí le hallaron los camarones.
4: Los camarones de Vega, yo los saco con la mano. y el camarón más sabroso, el camarón araucano.
2: Buena, compadre, buena, buena, buena. ¡Vivan los camaroneros con su bomba y con su tarro! ¡Pasan frío allá en La Vega, enterrados en el barro!
3: ¡Ay, ay! Yo también quiero decir un versito. ¡Permiso! Me gustan los camarones y prefiero los grandotes. Cuando ya están bien cocidos, yo les como el cogote. ¡Sas!
2: ¡Ya está! ¡Y aquí se va la cueca! ¡Camarones en La Vega!

0: Ya, compadre, dígase un versito aquí usted, pues.
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0: 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Me han visto por las mañanas en Tirúa y en Cañete, en Lebu y en Laraquete saltando por la ventana.
1: Yo conozco un guitarrista que varios grupos integra y le sacaron la cresta por andar de patas negras.
0: Yo las vi recontra negra por andar de enamorado. Me tuvo bien atrapado la bigotúa de mi suegra. La vieja cara de culebra salió con una pistola. ¡Corre!, dijo mi polola, que llegó la bigotúa, y al saltar un cerco de púa casi me arranqué las botas. ¡Las botas nomás, hombre! ¡Ya! Y aquí se va la cueca por andar de patas negras.

se va la cueca por andar de patas negras.

0: Yo he nacido campesino, todo el tiempo he trabajado, y en esto estoy condenado a morir como inquilino. 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
1: Yo también soy campesino, tuve liendre y tuve piojo, y el campo lleno de maleza porque éramos reflojos.
0: Yo siempre fui alentado y usted no lo creería, que para sembrar la chacra me levantaba al mediodía. Y aquí se va la cueca para todos los campesinos, compadre. ¿Cuál cueca es?
1: ¡Que viva el campo chileno! ¡Sí!

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0: Calle Denuncia continúa, queridos amigos y amigas. 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Tenemos contacto a esta hora con la señora Ángela Lagos. Ángela Lagos, buenas tardes, Ángela, te escuchamos atentamente.
1: Hola, hola, muy buena tarde. Quiero agradecer a nombre de Boyé y Compañía, la Junta de Vecinos de acá de Coronel Centro, encargado de su presidenta, la señora Martita Cruz, agradecer profundamente a nuestros vecinos de Estación 8, la señora Elizabeth

0: debieran ser una lucecita para todos los empresarios de acá, colaborar con nuestros sectores, no solo el mío, Lagunilla, Schwager, Yodilo, qué sé yo. Siempre hay que agradecer, siempre hay que agradecer a este tipo de personas. Muchas, muchísimas gracias por permitirme en tu radio expresar nuestra gratitud por esta tremenda solidaridad de Estación 8 a cargo de su dueña, señorita, señora Elizabeth. Muchas gracias.
1: Gracias, señora. Hasta luego.
0: Hasta luego.
1: Hasta pronto. Muchas gracias, Ángela Lagos.
0: A ti por permitirme.
1: Ya. Gracias. Bien amigos, estamos en calle Denuncia. A esta hora, calle Denuncia está sesionando para ustedes en el 100.7 tu radio dinámica.
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15 minutos faltan ya para las 13 horas, 1 de la tarde. Ya faltan 15 minutos para la 1, un cuarto para la 1, un cuarto para la 1. Recuerden que hoy día precisamente, queridos amigos y amigas, se procede al cambio de hora. Hoy se procede al cambio de hora. Recuerden que el cambio de hora se lleva a efecto en el día de hoy. El cambio de hora en Chile para entrar al horario de verano se realiza hoy sábado 5 de septiembre de este año 2026 a la medianoche. Cuando a las 23:59 horas del sábado 5 de septiembre, los relojes pasan a marcar la 1 de la madrugada. A las 0 horas 12 de la noche, entonces, los relojes hoy día se adelantan en 60 minutos. Se adelantan en 60 minutos los relojes hoy día. Cuando sean las 0 horas 12 de la noche, usted las manecillas del reloj las cambia a la 1 de la madrugada del día domingo 6 de septiembre. Ya lo saben, amigos y amigas, se adelanta en 60 minutos entonces la hora para el día de hoy, sábado 5, desde las 22 horas. Bueno, ahora voy a estar yo, si Dios quiere. También vamos a proceder al cambio, porque voy a estar también de 22 horas en adelante con el programa bailable Fiebre de Sábado por la Noche. Así que no te lo puedes perder y no te pierdas el cambio de hora. Hoy, a las cuando sean las 23:59, estaremos ahí adelantando en 60 minutos la hora, ya que se produce el cambio, se realiza el cambio de hora para... De esta manera es el cambio de hora en Chile para entrar al horario de verano y se realiza precisamente hoy sábado 5 de septiembre de este año 2026 a la medianoche. Calle Denuncia está en el aire. Si usted quiere participar, tal como lo hizo la señora Ángela Lago, también puede llamarnos para dar a conocer más de alguna inquietud que surge en su barrio, en su casa. Tal como lo dice también otra dama que nos llamó por la situación de una vecina que no se está portando muy bien, que le está yendo a dejar basura ahí en la esquina de su casa. Así que ojalá que entienda que es importante no incomodar a los vecinos, menos cuando estos son minusválidos. 12 minutos faltan ya, 12 minutos.

Minutos faltan ya para la una de la tarde, 12 para la una. La consentida me pide doña Ruth Cabrera. Ella es una consentida porque siempre le estamos tocando su temita, ¿eh? Así que le enviamos un saludo a ella también, a su querida hija Rosita Contreras Cabrera, que ayer le estuvieron celebrando los 30 años de un servicio de excelencia que ofrece ella ahí en el consultorio de Lagunillas. Y también nos llamó para solicitarnos un favor muy especial, orar por un sobrino de ella que está bastante malito de salud. Cayó al hospital regional de Concepción con una situación bastante grave, así que ella solicita también orar por Ricardo Martínez, se llama este joven de 40 y tantos años, que cayó lamentablemente con una enfermedad al Hospital Regional de Concepción. Así que aquellas personas que suelen orar siempre por las personas, en esta ocasión se pide orar por Ricardo Martínez, que está padeciendo una enfermedad bastante complicadita, pero la oración rompe todos los esquemas y por supuesto da la gran oportunidad de recuperarse de ese mal que está llevando en este momento Ricardo Martínez. Bien amigos, estamos en Calle Denuncia hasta ahora. Todavía nos quedan algunos minutitos. Si usted quiere llamarnos, todavía tiene chance, tiempo para poder hacerlo. ¿Ya? ¿Qué otra cosita más se nos queda por ahí en el tintero? Vamos a la música.

0: famosa que ha hecho vibrar la patria es linda y habla de amor, la escribió don Jaime Atria.
1: Esa es la gran consentida, porque siempre ha sido así. Y si me dice que bueno, yo la canto en Longaví.
2: Y la echamos con la consentida para Longaví.

0: Bien, Calle Denuncia está sesionando a esta hora, amigos y amigas. Ya nos queda prácticamente la nada misma. Ya estamos cerrando nuestra edición por el día de hoy de Calle Denuncia. La invitación queda extendida para el día lunes. El lunes estaremos una vez más juntitos compartiendo más Calle Denuncia.
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Buenas tardes y bienvenidos a nuestro informativo central que se inicia a contar desde este minuto. Ya es la 1:06, 1:06. He aquí las informaciones. El Ministerio Público inició una investigación tras el secuestro de un asistente social en el Centro de Internación Provisoria de Coronel. El hecho fue protagonizado por 5 jóvenes imputados, hoy adultos, que se encuentran cumpliendo medidas cautelares al interior del recinto. La investigación fue iniciada por la Fiscalía y la Policía de Investigaciones está a cargo de las dirigencias. Esto se suma al anuncio entregado por el gobierno de presentar una querella criminal por el delito de secuestro, dada la gravedad de lo sucedido el pasado jueves. Paralelo a las indagatorias, Gendarmería intervino al interior del CIP de Coronel, donde logró incautar armamento de fabricación artesanal.

Un hombre que durante la jornada del día viernes fue detenido durante la comuna de Cunco en el marco de una investigación por amenazas contra el ministro Jorge Quirós. Fue formalizado este sábado y dejado con medidas cautelares. Tras la audiencia aseguró que su publicación era un meme y calificó el despliegue policial como un mal gasto de recursos. Francisco Rojas Collillo, de 44 años, fue formalizado durante esta jornada en el juzgado de garantía por los delitos de amenazas y atentado en grado de tentativa en contra de la autoridad. Quedó con arraigo nacional y prohibición de acercarse a Jorge Quirós como medidas cautelares. La audiencia se desarrolló en carácter de reservada, sin acceso a los medios de comunicación. Sin embargo, a la salida del recinto, el imputado dialogó brevemente con la prensa. Rojas Collillo precisó que todo correspondió a la difusión de un meme, que se trató de una broma y que se están malgastando recursos buscando a personas que probablemente van a estar distribuidas en todo Chile. Es un pésimo gasto estar moviendo policías, señaló, insistiendo en que él consideró que se trataba de un meme que luego difundió mientras estaba trabajando en la ciudad de Cunco, en la Araucanía. El contenido que motivó a la investigación correspondía a una imagen editada del ministro Quirós, Jorge Quirós, en la que aparecía representado con un disparo en la cabeza. Junto a ella se habría incorporado también una fotografía de características similares relacionadas con el senador de la UDI Jaime Guzmán Errázuriz, asesinado el 1 de abril del año 1991.

Detectives de la Brigada Investigadora de Delitos Sexuales de la PDI de Los Ángeles detuvieron a un hombre de 20 años por el delito de almacenamiento de material pornográfico infantil en el contexto de una investigación desarrollada en coordinación con el Ministerio Público. La detención de este hombre se originó a partir de una denuncia que permitió activar oportunamente la indagatoria. Fue mediante un trabajo de análisis y recopilación de antecedentes que la PDI logró ubicarlo y reunir la evidencia necesaria. Durante el procedimiento, a partir de la revisión autorizada de un dispositivo electrónico, los detectives encontraron material que permitió establecer los antecedentes suficientes para detener a este imputado por delitos asociados a el almacenamiento de material de carácter sexual que involucraba a una menor de edad. El hombre fue capturado y puesto a disposición del tribunal para su respectivo control de detención.

Tras el éxito de su primera edición en el 2025, los paisajes de la región del Biobío volverán a ser escenario de la Copa del Mundo de Triatlón y la Copa del Mundo de Paratriatlón de San Pedro de la Paz, un evento que pone a la región en el mapa de esta disciplina. Por primera vez este 31 de octubre y el 1 de noviembre, tanto la Copa del Mundo de Triatlón y la Copa del Mundo de Paratriatlón entregarán puntos para los deportistas que buscan asegurar su presencia en Los Ángeles 2028. El alcalde de San Pedro de la Paz, Juan Pablo Esperer, destacó la relevancia de que la comuna vuelva a ser escenario de una competencia de esta magnitud. El deporte es parte fundamental de lo que queremos impulsar, no solo por todo lo que significa para una vida más sana, sino que también porque nos permite mostrar San Pedro de la Paz al país y al mundo. Bueno, dice el alcalde, tenemos paisajes y condiciones privilegiadas para recibir eventos de este nivel, de esta naturaleza, y esta copa es una tremenda vitrina para nuestra comuna, para el Biobío y también para nuestros deportistas. Queremos que San Pedro de la Paz siga consolidándose como una ciudad capaz de recibir grandes competencias internacionales y que nuestros vecinos también puedan sentirse parte de ellas, añadió.

El puente industrial que une San Pedro de la Paz y Gualpén sobre el río Biobío está a punto de cumplir un año de su puesta en servicio, con el 2,5 kilómetros sobre el río y una extensión total de 6,4 kilómetros. La obra de ingeniería, la más larga de su tipo en el país, se sumó a los distintos puentes que configuran el paisaje de este tramo del río en el Gran Concepción, pero con la novedad de ser el primero de la zona con pago con TAG. A pocos días de esta fecha, desde la empresa que administra el puente industrial Aleática, entregaron distintas cifras que dan cuenta sobre el nivel de uso de esta alternativa vial, registrándose 5,5 millones de tránsitos en su primer año, con 950 mil vehículos y un promedio de 16.800 tránsitos diarios, en donde el flujo de la mañana es desde San Pedro a Hualpén y viceversas en las tardes.

Ya es la 1:15, 1:15. De 8 a 10 de septiembre, el reconocido autor chileno Andrés Montero, quien dio vida a libros como La muerte viene estilando y El año en que hablamos con el mar, para liderar una serie de actividades en el marco de los 15 años del concurso literario Bio Bio en 100 palabras. Montero ha sido galardonado con el premio Marta Brunet 2017, el premio municipal de literatura de Santiago 2017 en la categoría literatura infantil y el ex premio de Libro Americano de novela Elena Poniatowska, entre otros reconocimientos. Su obra ha sido publicada en diversos países y traducida a varios idiomas, siendo una de las voces más relevantes de la narrativa chilena contemporánea. Ya es la 1:16, 1:16.

Un grave accidente doméstico ocurrido a los 11 meses de vida cambió de manera radical el futuro de Joaquín Fuentes. Al manipular el cable de un hervidor en su hogar, este le provocó profundas quemaduras en ambas manos, donde inició un extenso y complejo proceso médico que de hospitalizaciones e incertidumbre también para su grupo familiar. Sin embargo, la búsqueda de alternativas por parte de sus padres lo llevó a vincularse con la Corporación de Ayuda al Niño Quemado, CONICEM. En dicha institución, este joven enfrentó un proceso de rehabilitación integral que se extendió durante su infancia y adolescencia, sumando 8 intervenciones quirúrgicas reconstructivas y terapias de movilidad orientadas a permitir el correcto crecimiento de la piel y sus extremidades. A los 11 meses tiré el cable de un hervidor y me cayó el agua hirviendo en las manos. La piel quemada no crece a la misma velocidad. Entonces se empieza a retraer y no podía estirar por completo las manos, recordó. Me constataban cosas tan básicas como hacer deporte o separar los dedos. Si no hubiese tenido esas cirugías, no podría haber hecho nada de lo que he hecho ni estudiar, comentó Joaquín Fuentes, estudiante de medicina y paciente de CONICEM. El pacto de las atenciones recibidas y el vínculo construido con el equipo de profesionales no solo permitieron la recuperación física de Joaquín, sino que también definieron su vocación profesional. Actualmente cursa la carrera de medicina con miras a especializarse en cirugía, logrando realizar procedimientos prácticos y suturas en pacientes reales, un hito que simboliza la efectividad de su tratamiento. Siempre lo tomé como modelo. Yo veía el equipo y decía, quiero ser como ellos, quiero ayudar como ellos me ayudaron a mí, aseguró. El año pasado, cuando pudo entrar a una cirugía y realizar sus primeras suturas en un paciente, me di cuenta de todo el camino recorrido, relató el futuro médico cirujano. Desde la institución recalcaron la importancia de abordar la salud desde un enfoque biopsicosocial que va más allá de la cicatriz física, entregando soporte a las familias para superar episodios de trauma o culpabilidad derivados de este tipo de eventos. Para CONICEM, la rehabilitación va más allá de una rehabilitación física. La rehabilitación emocional y espiritual es relevante para estar insertos en la sociedad y ser altamente funcional, señalaron. Debemos hacer avanzar también a las familias desde la cúpula hacia la responsabilidad y acompañarlas en procesos muy largos, explicó Antonieta Reyes, enfermera de CONICEM.

0: Ya es la 1:20 p.m. 1:20 p.m. 1:20 p.m.
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En el plano internacional de la noticia, la senadora argentina Patricia Bullrich, ex ministra de Seguridad del país trasandino, se refirió a la defensa de intereses por parte de Argentina y su soberanía en relación a territorios ubicados en la zona austral del continente, incluyendo en sus ejemplos el estrecho de Magallanes de Chile y las controvertidas Islas Malvinas. En concreto, tiene fuera hasta diciembre del 2025 la mano derecha del presidente argentino Javier Milei en materia de seguridad, aseguró que aquel término responde a los territorios de interés para el país trasandino. La legisladora comenzó haciendo énfasis en que Argentina debe cuidar y a la vez aprovechar sus recursos naturales, dentro de los cuales considera también de su propiedad lo que está dentro de las Islas Malvinas. Argentina tiene que protegerse cada vez más. Esa base y la fortaleza de nuestras Fuerzas Armadas, no podemos ser un país lleno de recursos naturales con un conflicto en las Islas Malvinas y no tener también Fuerzas Armadas potentes, aseveró en entrevista con Radio Mitre de Argentina. Consultado por la base que se contempla instalar en Ushuaia, Tierra del Fuego, tras el anuncio del presidente argentino, respondió: Argentina y el gobierno de Milei ha demostrado siempre que somos un Estado soberano. Y hoy lo dijo así el presidente de la Nación.

El Ministerio del Interior contrató a un estudiante de periodismo de la Universidad de los Andes, de 19 años, para apoyar la difusión en redes sociales con una remuneración de 1,9 millones. Se trata de Cristóbal Soto, quien cursa primer año de su carrera y trabaja en modalidad de honorarios bajo el cargo de redes sociales y apoyo. Todo esto, redes sociales y apoyo comunicacional, según informa Contrapoder. Acreditando su licencia de enseñanza media, Soto actualmente percibe 1,9 millones de pesos desde mayo, pero su remuneración inicial alcanzó los 3.230.000 pesos al sumar marzo y abril. De acuerdo a datos públicos, cuenta con una experiencia de community manager en el área de mujeres de la UDI y trabajó también en la estrategia digital del alcalde de Lo Barnechea, Felipe Alessandri, detalla El Mostrador. Así, la moneda suma también otra incorporación de jóvenes a el gobierno. Antes fue el caso de Camila Pérez, militante de Renovación Nacional, de 26 años, quien ingresó al Servicio Nacional de Migraciones en abril, apenas un mes después de jurar como abogada ante la Corte Suprema.

En el ámbito internacional de la noticia, el ejército de los Estados Unidos se informó este sábado que destruyó tres petroleros iraníes después de que la Guardia Revolucionaria abriera fuego contra buques de guerra estadounidenses y advirtió de que, de ser necesario, destruiría la limitada y vulnerable flota petrolera de Irán. El mando central de los Estados Unidos, SETCOM, señaló en X que atacó las tres embarcaciones luego de los ataques fallidos perpetrados por Irán con misiles contra barcos de la Marina estadounidense. Ningún soldado de los Estados Unidos resultó herido después de que un destructor y un portaaviones lograra eludir múltiples ataques iraníes no provocados, indicó. Dos de los buques iraníes fueron atacados frente a las costas de la isla de Hark y otro en el Golfo de Omán, precisó en SETCOM. El comunicador incluyó imágenes de video de los ataques. Ya es la 1:26 p.m. En el ámbito internacional, los prolongados apagones afectarán este sábado simultáneamente hasta el 70% de Cuba en el horario de mayor consumo de energía, el de la tarde-noche, según datos de la Estatal Unión Eléctrica UNE, elaborado por EFE. La situación del Sistema Electromagnético Nacional SEN de la isla es crítica, según ha calificado el propio gobierno de la isla. El cubano promedio sufre actualmente muchas más horas sin corriente del día que con fluido eléctrico. En este contexto, la UNE, adscrita al Ministerio Cubano de Energía y Minas, prevé para el horario punta de esta jornada disponer de una capacidad de generación de 1.000 megavatios frente a una demanda máxima de 3.250 megavatios. Así, la afectación estima lo que se desconectará realmente para evitar apagones desordenados alcanzará a los 2.280, es lo que señala la información. Dos mil doscientos ochenta megavatios entonces serían, y el informe de la UNI refiere además que 9 de las 16 unidades de generación termoeléctrica del país no están operativas en esta jornada por averías o trabajos de mantenimiento. Esta fuente es responsable del 40% del mix energético. Realmente la situación energética cubana se explica por la obsolencia de estas termoeléctricas con décadas de explotación y sin las inversiones precisas, que ocasiona que la mayor parte de las unidades de generación del país, fuente responsable del 40% del mix energético que se nutre de crudo nacional, sufran habituales averías.

Última información para la presente edición de este informativo central. Nepal mantiene este sábado las operaciones de búsqueda 11 días después de la riada que devastó el norte del país, alentado por los nuevos rescates con vida registrados en las últimas horas, mientras centenares de trabajadores continúan desaparecidos en centrales hidroeléctricas arrasadas por el agua y el barro. El ministro del Interior, Sudan Gurung, afirmó tras los rescates que los hallazgos habían dejado un rayo de esperanza y aseguró que las operaciones continuarían dentro de los túneles. La búsqueda sigue activa en varios de los complejos hidroeléctricos más afectados, con apoyo de especialistas de India, China y Corea del Sur, según las últimas actualizaciones oficiales del gobierno nepalí. Bien amigos, dejamos hasta aquí la revisión de este informativo central por el día de hoy. Invitación queda extendida cordialmente para el lunes. Dios mediante, estaremos una vez más juntitos entregando las informaciones de carácter regional, nacional e internacional.

0: 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Por la atención dispensada, muchas gracias y muy buenas tardes.
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3: Emprende al aire, conectando al talento emprendedor al sur del Biobío. Estamos en un programa especial, nuestro segundo consultorio PYME, nuestro segundo programa vinculado con este aliado estratégico, el Centro de Negocios Cercotec Concepción. Para nosotros siempre va a ser un orgullo. Tenemos un tremendo programa, tenemos invitados desde la academia, algo muy importante en lo cual hemos hecho mucho hincapié, y además tenemos un testimonio notable. Recuerda, nos escuchas a través de las 100.7, Coronel, Lota, San Pedro, parte, bueno, en la isla Santa María, y también en la 101.3 en todo el Golfo de Arauco. Nos ves también a través de Dinámica TV, a través de las redes sociales, en Facebook, y por supuesto, si nos quieres dejar tu comentario, si nos quieres hablar, lo puedes hacer a nuestro WhatsApp.
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3: Y aquí estamos en este consultorio PYME para presentar a dos grandes invitados desde la academia, desde INACAP, su vicerrector Henry Monks, vicerrector de la sede INACAP Concepción, Talcahuano, San Pedro de la Paz. Primero que todo, agradecer la visita aquí en nuestro Emprende al Aire.
4: Yo a ustedes, Cote, muchas gracias por la invitación a conversar de temas que son importantes, el empleo, el emprendimiento, y más agradecido aún porque, como te comentaba, soy nacido y criado en Coronel, así que hace un tiempo que no venía, así que para mí venir ha sido también de grandes recuerdos.
3: Para nosotros es un honor siempre tener a una autoridad, sobre todo vinculando la academia con las pymes, con el emprendimiento, es uno de los propósitos de este programa. Y también, la palabra amigo de la casa suena como ya repetitiva, pero es verdad, tenemos a Cristian Sepúlveda, jefe del Centro de Negocios Concepción, el Centro de Negocios Cercotec Concepción. Cristian, nuevamente, mucho gusto, muchas gracias por estar acá.
5: Hola Cote, ¿cómo estás? Muchas gracias nuevamente por habilitar este espacio hacia algo tan importante como es el emprendimiento, la innovación, la vinculación con los territorios y con los distintos actores, así que muy contento de este segundo programa de Consultorio PYME que en conjunto estamos implementando.
3: Vamos a contextualizar un poco el tema del que vamos a hablar hoy, que tiene que ver con el desempleo. Las cifras del trimestre móvil, mayo-junio, no son optimistas, no son buenas, y no son buenas sobre todo, o sea, no son buenas para el país, pero no son buenas sobre todo para la región. Se está un 1,1 punto porcentual sobre la región, estamos bordeando el 10,6% y el promedio nacional es de 9,5, el tercer más alto de todo el país. En base a eso y en base al desarrollo que tiene el Centro de Negocios y por supuesto también INACAP, Henry, desde la formación técnico-profesional, que es vital para este país, vital, esta alza de desempleo responde desde su perspectiva a la falta de vacantes o se puede relacionar con la formación de los nuevos profesionales.
4: Sin duda es un fenómeno que tiene varios factores, pero a veces mirando los números podemos sacar algunas conclusiones. como tú lo decías, el trimestre móvil mayo-julio del 2026 muestra que la región tiene un 10,6% de desempleo. Y la verdad es que ese número no es un buen número, ya es un número de dos dígitos que se viene arrastrando ya hace bastante tiempo. Pero más allá de eso, si uno hace un doble clic en las cifras, vemos que hay sectores que están más afectados que otros. Vemos que las mujeres llegan a un 11% de desempleo y los jóvenes entre 15 y 34 años también se ven afectados. Por otra parte, también vemos que el empleo se deteriora. Hay mayor informalidad en el empleo y hay mayor precariedad laboral. Eso nos dicen los números. Entonces es una situación preocupante porque detrás de esa cifra lo que vemos es que el país y la región en particular no está teniendo la capacidad de generar empleo, de generar empleos de calidad y de generar empleos formales. Y también ahí hay una brecha con la educación, no solo con, no digo con la educación técnico-profesional, con la educación en general, porque hay un fenómeno que podemos llamar como cesantes ilustrados. Hay una variedad de oferta, pero no toda la oferta es acorde a las necesidades de la región, a la matriz productiva de la región. Yo creo que en eso el subsegmento técnico-profesional tiene un paso adelante. La formación técnico-profesional tiene un foco en las trayectorias laborales, en la empleabilidad. Me voy a referir en particular a INACAP. Para nosotros nuestro test ácido es que nuestros alumnos se empleen. ¿Cómo se hace eso? La verdad es que teniendo carreras que sean pertinentes, que estén conectadas con el sector productivo, que respondan a las necesidades de las empresas. Esa es la única forma de tener niveles de empleabilidad que sean realmente de un buen nivel. Nuestros últimos estudios de titulado nos muestran que nuestros alumnos tienen un nivel de empleabilidad cercano al 90% después del primer año de egresar y de titularse. Así que ahí vemos que los resultados de la educación técnico-profesional tienen la capacidad de adaptarse de mejor manera a los cambios que presenta el mercado laboral.
3: Hay una mirada también un poco más optimista desde la formación. Cristian, existe un número, ese número está, quien lo dijo, estos dos dígitos no son algo nuevo, es algo que existe en nuestro país y existe en esta región. Pero en el día a día, en el centro de negocios Cercotec, ¿cómo ven ustedes, cómo evalúan ustedes a las pymes con las que ustedes trabajan este fenómeno?
5: Nosotros, por lo menos desde nuestra realidad, que día a día nuestro rol tiene que ver con acompañar a las micro y pequeñas empresas desde el acompañamiento técnico, no es una cifra muy lejana a lo que nos toca vivir en ese día a día, ¿ya? Nosotros, como conclusión general, vemos que hoy en día las empresas de menor tamaño están con extrema cautela en contratar por diversos factores, ¿ya? Sin ir más lejos, hace poquito el INE también publicó una cifra referente también al 10,6% de desempleo, que tiene que ver un poco en la comparación en cómo está la micro con la gran empresa también, ¿ya? Y en ese sentido, que respaldan también esta información, un 7,3% de la PYME ha ampliado hoy en día su dotación laboral en comparación con el 14,6% que lo hace una gran empresa. Entonces ahí claramente algo está pasando y lo que nos comentan en este servicio, en este acompañamiento individual que nosotros tenemos como centro de negocio hacia las PYMES de menor tamaño, es que hoy en día el emprendedor está asumiendo mucha más carga de la que antes probablemente podría contratar a través de los distintos profesionales que requería en una empresa. Y además se suma el fenómeno de la inteligencia artificial, que tiene que ver un poco con que antes el emprendedor habían ciertas funciones que sí o sí tenía que subcontratar, ya sea un contador, por ejemplo, temas de marketing digital o compartir en redes sociales. Hoy en día ese emprendedor está asumiendo esa carga porque claramente este tipo de herramientas le permite también facilitar y disminuir los costos, ¿ya? Y aquí está el tercer punto que también es súper, súper importante, que nos comentan las pymes que nosotros asesoramos, que tiene que ver con la sobrecarga que han tenido que asumir dado los cambios regulatorios en el ámbito laboral que vienen aproximadamente desde el 2022. ¿Ya? Una cifra, por ejemplo, que no es menor, que tiene que ver con que el costo de contratar desde el 2022 ha subido aproximadamente un 45%, ¿ya? Con ya sea el sueldo mínimo, ya sea las distintas iniciativas que se están impulsando. Sumado a eso también tiene que ver con la ley de las 40 horas, ley Karin, entre otros puntos. Y lo interesante de analizar aquí, que nos comentan mucho, que además esto se enlaza con el ciclo económico que nosotros estamos viviendo, no solamente a nivel país, si este es un tema
3: global.
5: Y eso a la PYME de manera directa le afecta con la baja de la demanda, del consumo. ¿Ya? Entonces, si yo miro dos perspectivas, por una parte me está bajando la demanda de los productos o servicios que yo ofrezco, y por otra parte me están subiendo los costos de laborales, de contratación, entre otros, y por ende el margen que yo tengo finalmente, el margen de utilidad para seguir invirtiendo en la empresa es mucho menor. Ya, entonces nosotros por lo menos en el día a día, este día como hace, finalmente sí se traduce en una extrema cautela de la empresa de menor tamaño de contratar. Pero ahí también está nuestro rol de acompañamiento técnico, que finalmente lo que nosotros buscamos es ordenar la casa, ¿ya? Porque si yo también quiero proyectar mi empresa, quiero ser sostenible en el tiempo, lo peor que puedo hacer es no contratar, porque finalmente me va a limitar mi capacidad de crecimiento. Entonces ahí es donde también entra nuestro rol de acompañamiento y de consultoría a largo plazo, además. Y además aliado con todo el ecosistema de emprendimiento e innovación. Nosotros como centro de negocio no buscamos un acompañamiento netamente de nosotros, sino que también muy, muy, muy ligado a la academia, por ejemplo, muy ligado al sector privado, sin ir más lejos. Además que yo creo que ahí habla mucho del rol que cumple la academia y lo comprometido también que ciertas instituciones están en los territorios. Desde el 2025, INACAP, por ejemplo, administra el centro de negocio, y no solamente desde los recursos que le toca administrar para que el programa funcione, sino que también colocando toda su capacidad instalada hacia los mismos servicios que nosotros prestamos, y eso es súper, súper importante también destacar.
3: Lo habíamos conversado en otros consultorios PYME, en otra visita, la importancia de la vinculación de la academia con las pymes, con el crecimiento económico. Es vital que las personas crezcan, que haya escalamiento, pero que ese escalamiento tenga un piso, tenga una consecuencia, tenga una robustez, un músculo que le permita desarrollarse. Henry, el dinamismo, habló Cristian del dinamismo laboral, de cómo se mueve esto, de cómo ha cambiado en 20, en 30 años. Y esto sigue, es una máquina que sigue y por supuesto deja heridos en el camino, ¿cierto? ¿Cómo lo está haciendo hoy INACAP en términos de robustecer estas mallas académicas a propósito, por ejemplo, de un fenómeno que es muy importante, que es la reconversión laboral?
4: Sí, yo agregar un poquito lo que comentaba Cristian, y a veces son datos que no se conocen en el país o se piensa de forma distinta. La micro, pequeña y mediana empresa, en términos porcentuales, son las que dan más empleo en este país. Por lo tanto, es vital que nosotros tengamos más emprendedores, más empresas y obviamente un crecimiento que le dé dinamismo al sector emprendedor. Eso por un lado. La verdad es que ¿cómo aporta INACAP? La verdad es que yo diría que INACAP tiene un compromiso que es ético con sus alumnos. Tiene un compromiso que es ético porque algo decía ya en la pregunta anterior. Nosotros estamos en nuestro ADN mandatados a formar personas que generen las competencias para que ellos tengan una trayectoria laboral exitosa. Y para eso, como te comentaba, tenemos que tener programas que estén vinculados al sector productivo, fuertemente vinculados. Tenemos que tener programas que respondan a la matriz productiva en cada una de las regiones. Tenemos que ofrecer programas que tengan altos niveles de empleabilidad. Pero más allá, porque como conversábamos, el mercado laboral cambia. Lamentablemente, la región del Biobío se ha visto deteriorada en su corazón, porque es una región industrial. El sector manufacturero ha pasado tiempos complejos. Entonces el mercado laboral es dinámico y cambia, y las instituciones tenemos que tener las herramientas para adaptarnos. Y en eso también hay una falsa concepción de que la educación superior empieza en el pregrado y termina en el pregrado.
3: Y es para jóvenes solamente también, ese otro.
4: De forma lineal. La verdad es que desde INACAP nosotros rompemos ese paradigma. Nosotros queremos tener programas que sean flexibles, articulados, con reconocimiento de aprendizajes previos. ¿Qué quiero decir con eso? Que tú puedes estudiar una carrera técnica de 2 años, pero si vienes de la educación media, pudieras hasta reconocer 1 año, acortar esa carrera. Podrías estudiar en jornadas diurnas, en jornadas vespertinas que son flex. Podrías estudiar y trabajar. Podrías terminar tu carrera técnica, trabajar y después seguir estudiando 2 años más, para sacar tu carrera profesional. Te puedes articular reconociendo también aprendizajes previos desde el mundo del trabajo, también acortando este tiempo de estudio. Podrías entrar también de forma articulada hacia adelante con la capacitación, con la educación continua. La verdad es que nosotros creemos en esa flexibilidad, creemos en tener programas modulares, creemos en que cada persona pueda construir su camino que lo lleve a esta reconversión laboral. Los últimos años hemos también puesto foco en algunos sectores que vemos que hay grandes potenciales y que debemos hacer cosas concretas. Te comentaba que las mujeres se ven fuertemente impactadas en el desempleo. Bueno, nosotros llevamos dos, tres años ya con la beca Mujeres STEM. Queremos entregarle becas a las mujeres para que estudien carreras STEM. Cuando digo carreras STEM, son carreras vinculadas a la ciencia, a la ingeniería, a la matemática.
3: Me parece genial.
4: En palabras simples, carreras duras.
3: El fenómeno es espectacular.
4: Porque además hay grandes oportunidades en el mercado para ellas. Y lo otro es que estamos enfrentando un fenómeno demográfico. Ah, por decirlo en palabras simples, cada día nacen menos bebés. Estamos de alguna forma envejeciendo como sociedad. Y eso terminará con un mercado laboral que va a cambiar en su estructura. Va a necesitar contratar personas de mayor edad. Y el año pasado lanzamos también una iniciativa con respecto a eso, que llamamos Beca Dorada y Beca Plateada, donde le damos la oportunidad a personas de entre 50 y 59 años de tener un gran descuento para estudiar carreras técnicas con nosotros. Y el año pasado nos jugamos porque los mayores de 60 años estudiaran en INACAP todas las carreras técnicas dentro de nuestro portafolio de carreras técnicas. Todos los mayores de 60 años pueden estudiar gratis con nosotros.
3: Es súper importante ampliar este tema.
4: Y nosotros estamos en ese proceso, porque ya hemos, acá en la región recibimos alrededor de, entre las 12, alrededor un poquito más de 100 alumnos en esa beca. Y la verdad es que uno pone iniciativas en la mesa, pero después de evaluarlas. Y la verdad es que hemos visto que es un grupo de alumnos muy responsable, muy comprometido, y que ha logrado tremendos resultados en su progresión académica, así que nos tiene muy contentos. Nosotros creemos en un concepto que llamamos el aprendizaje a lo largo de la vida. No creemos que la educación sea lineal, que hay una edad precisa para estudiar. Creemos que cada persona debe tener la capacidad de poder buscar sus caminos que lo lleven a tener trayectorias formativas laborales exitosas. Y para eso INACAP, el sistema INACAP, está hecho y formado desde ADN para lograr aquello.
3: Y yo creo que adicionar que territorialmente también funciona muy bien. Por lo menos aquí en la región, el tema de que haya una sede aquí en San Pedro de la Paz le permite a toda la gente al sur del Biobío estar más cerca.
4: Así es.
3: Aterricemos un poco los números, Cristian. ¿Qué es lo que hace hoy? Hoy, el Centro de Negocios Cercotec Concepción, para encontrar una salida, para cerrar este ciclo, para por lo menos bajar este número enorme que asusta por momentos, pero que también presenta una oportunidad.
5: Lo que principalmente nosotros buscamos es que la PYME no vaya sola. ¿ya? Porque muchas veces la PyME busca caminos para desarrollarse y culturalmente creo que en Chile ocurre mucho que a veces el emprendedor de menor tamaño, me refiero al segmento de la PyME, de la micro y pequeña empresa, o alguien que vende hasta 25.000 UF o $1,000,000 al año, trabaja muy solitariamente. Y entonces lo que nosotros principalmente buscamos, y por eso también buscamos abrir nuevos espacios en los territorios, por eso estamos acá y estamos súper contentos de este trabajo en conjunto que estamos desarrollando, porque nos pasa mucho que a veces las empresas ven acercarte aquí netamente como un subsidiario, ya que desde los fondos concursables que tiene disponible. Pero desconoce mucho que también existe el programa de centro de negocios, ya que de manera gratuita, sin ningún tipo de costo, y además en el largo plazo, puede prestar asesoría empresarial de primer nivel, ¿ya? Los asesores que están dentro, por ejemplo, del centro de negocios de Concepción y a nivel nacional, que somos más de 62 centros, sí o sí van a encontrar un centro de negocio en cualquier región del país. Es de primer nivel, ya con los estudios, con la experiencia para que le permite aportar valor a la empresa. Entonces nuestro principal objetivo tiene que ver con que la comunidad empresarial conozca este tipo de programa para que precisamente acceda a asesoría que genere resultados concretos, porque además nosotros buscamos resultados tangibles y empresariales en todo el acompañamiento que prestamos. Ya nosotros no solamente buscamos atender cantidad de empresas, sino que un porcentaje no menor de esa cantidad de empresas que atendemos necesariamente tiene que generar resultados como, por ejemplo, aumentar sus ventas, generar empleo o generar estrategias para mantener a los trabajadores que actualmente tienen la empresa. Y sin ir más lejos, dando un ejemplo, la gente muchas veces nos comenta, los emprendedores, que le cuesta mucho contratar porque el riesgo de contratar es muy alto, sobre todo, ahí quizás gente también puede profundizar un poco, a las nuevas generaciones. Ya, nosotros tenemos un segmento muy importante del comercio, aquí en Coronel es un sector donde el comercio es súper importante, y la gente, los emprendedores nos dicen, oye, pero es que para mí finalmente es un problema contratar a alguien que viene recién saliendo de la universidad o de un instituto profesional, porque mucha que cuesta lidiar con ellos, porque el manejo de la frustración que tienen es muy poco flexible,
3: la tolerancia
5: que tiene a la frustración o a lidiar a un ambiente laboral que requiere trabajar de cierta forma bajo presión. Entonces lo que nosotros hacemos ahí es trabajar bajo el poder de acción que tiene el emprendedor, sin ir más lejos. Nos pasa mucho que se quejan de que las nuevas generaciones quizás vienen con este perfil, pero tampoco ellos tienen un sistema para contratar en donde se defina, por ejemplo, un perfil de cargo, donde se defina un protocolo de aterrizaje hacia la empresa, y es ahí en donde nosotros apuntamos. Ya nosotros le decimos al empresario, quizás es algo cultural o algo del contexto, del tiempo que vivimos, que tú no vas a poder cambiar, pero lo que sí puedes cambiar es cómo tú te preparas y cómo ajustas esos filtros para incorporar a un nuevo trabajador. Y ahí es donde armamos protocolos de reclutamiento, armamos ese proceso para que el perfil de cargo que tú tienes que definir ciertas funciones esté definido en la empresa, protocolizado. También los vinculamos con ciertas plataformas que hoy en día están disponibles, que además hay quizás el vicerrector pueda profundizar un poco más, plataformas que hoy en día le permiten al emprendedor no depender de un departamento de recursos humanos o de reclutamiento, sino que apalancarse de las nuevas herramientas que están disponibles. Y finalmente, y no menor de menor importancia, sino que para nosotros nuestro tema central desde el 2025 tiene que ver con todo lo que es subir el estándar hacia dónde quiere apuntar una empresa de menor tamaño. Cuando una empresa de menor tamaño nace en Chile, estadísticamente, nace pensando muy localmente, vendiendo a un consumidor final, y lo que nosotros buscamos es cambiar un poco ese paradigma y que piense quizás en una gran industria. Y es así como estamos desarrollando varias iniciativas para preparar a empresas de menor tamaño para que se encadenen a las cadenas de valor de además una región que es industrial. Hace poquito, de hecho, la semana pasada estuvimos en Colbún, en donde llevamos a un grupo de empresarios para que conversara con el área de compra, para que supiese cuáles son los requisitos para venderle a la gran industria. Y eso al tiro cambia el mindset del emprendedor y empieza a subir su estándar. Y al subir su estándar, a de cierta forma asegurar los servicios hacia una gran industria, le va a obligar a contratar nuevo personal más preparado, porque el requerimiento es mucho mayor. Y es ahí en donde nosotros apuntamos de manera importante.
3: Estamos llegando cerca del final de nuestra entrevista, pero antes de eso, Henry, a propósito de una evaluación más en terreno, más del trabajo que ha realizado ustedes como administradores del centro de negocios y también los cambios que ha tenido este formato, este sistema, ¿cuál cree que debe ser la señal concreta que debe enviar la educación técnico profesional? Lo digo desde INACAP, pero también desde sus pares, que también tienen una responsabilidad, no solamente INACAP. Si le diéramos toda la responsabilidad a INACAP por solucionar este problema, nos volveríamos locos. Pero ¿cuál cree usted que es la responsabilidad que debe tener la educación técnico profesional a propósito de ligar al centro de negocios Cercotec para poder comenzar un camino hacia el pleno empleo?
4: A ver, dos cosas. Y aquí dejo quizás un mensaje y una propuesta.
3: Excelente.
4: De 100 personas que se contratan, alrededor de 80 vienen son técnicos y vienen de la educación técnico, de la educación técnico profesional. Yo creo firmemente que la educación superior técnico profesional debe ser el vertebral de desarrollo de este país. Chile necesita más técnicos. Ahí hay grandes oportunidades para el desarrollo de Chile y para el desarrollo del empleo. Obviamente, acompañado con una política de inversión que haga que este país logre mayores tasas de crecimiento. Hoy día, creciendo al 2%, la verdad es que es muy, muy difícil. Pero la inversión genera empleo, la inversión genera emprendedores, genera cadenas de producción, genera un mercado paralelo. Ahí está la clave. Eso por una parte. Lo segundo es una propuesta que traigo, o una invitación. Nosotros desde INACAP, hace un par de meses, lanzamos una campaña. Y esta campaña se llama La Cruzada por el Empleo. Y nos pusimos un objetivo bastante importante. Queremos lograr a lo largo de Chile 20.000 nuevas contrataciones efectivas. ¿Cómo vamos a hacer eso? La verdad, a través de todos los INACAP a lo largo de Chile y a través de la gestión de los equipos principalmente de INACAP y esta relación directa que tenemos con el sector productivo y con la comunidad donde estamos insertos, ponemos a disposición de forma gratuita, de forma abierta, nuestra plataforma empleaporchile.cl. Parto por invitarlos a que conozcan la plataforma empleaporchile.cl, que no es simplemente una plataforma donde hay oportunidades de empleo, sino a través de herramientas de inteligencia artificial. Hay, por ejemplo, un coach laboral que te ayuda a preparar entrevistas de empleo, te ayuda a preparar tu currículum. También hay herramientas para los que buscan empleo, para las pequeñas empresas, para las grandes empresas, de todos los sectores, para que logren contactar estas competencias que ellas requieren para los puestos que están buscando. Insisto, es una plataforma propia de INACAP, pero que hoy día la ponemos a disposición de todo el mundo de forma abierta y gratuita. Ya tenemos más de 200.000 usuarios en la plataforma. Invito a todos quienes están escuchando y viendo este programa que lo revisen, la conozcan, y si están buscando empleo, bueno, ahí hay una tremenda oportunidad. La verdad es que para nosotros este tipo de iniciativas son tremendamente importantes. Nosotros las definimos como un bien público. Creemos que INACAP no solo está al servicio propio, al servicio del mismo INACAP, está al servicio de la región y está al servicio del país. Eso es lo que a nosotros nos mueve.
3: Ya lo saben, empleaporchile.cl. Vamos a la música, sí, vamos a la música y ya volvemos. Vamos con Aparato Raro Conexiones aquí en Dinámica FM.

0: 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Pausa y ya volvemos con más. 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
0: Estamos de vuelta aquí en Emprende al Aire, señoras y señores, 100.7, 101.3, también por Dinámica TV, por Facebook, y tenemos en nuestro consultorio PYME la sección testimonial, donde conocemos a un emprendedor ligado, obviamente, al Centro de Negocios Cercotec Concepción, y en esta oportunidad, y a propósito de que viene nuestro mes aniversario, que nuestro, este septiembre es nuestro mes aniversario, comenzamos un 27 de septiembre del 2025 en Emprende al Aire. Gracias por los aplausos a una de las primeras emprendedoras que conocimos acá en Coronel, y créanme que una de las primeras, y que estuvo presente en el locutorio, sí, sin estarlo, estuvo presente en el locutorio, es la invitada que tenemos a continuación y que nos agrada mucho tener. De verdad que es un gusto, y justo en este mes aniversario, a Valesca González. Yo, de verdad, Valesca, no habíamos tenido la oportunidad de invitarte y tenías que hacer, y es obvio, si todos los emprendedores están ocupados. Dueña de Insumos y Estampados Isadora.
7: Isadora, sí.
0: Valesca, has estado acá, pero ahora está físicamente. Muchas gracias por venir a Emprende al Aire.
7: No, gracias a ustedes por la invitación. Se había postergado bastante, bastante, pero como dices tú, el emprendedor es 24/7, uno que es dueña de casa, mamá, esposa, entonces uno se tiene que repartir tanto en el mismo tiempo. Y claro, yo le decía, cuando me inviten tengo que estar bien organizada, invítenme con tiempo para poder organizarme y estar acá presente para compartir un rato con ustedes.
0: Mira, en la reunión importante, en la celebración de los 10 años del centro de negocios ahí en Suractivo, te vimos, ¿te acuerdas que le hicimos una nota? Pero yo también vi a alguien moviéndose por todos lados. Nos da la entrada, nos decía por dónde dirigirnos, estaba ahí coordinando y yo decía, ¿quién será ella? Aquí estamos. Carla San Martín, asesora generalista del Centro de Negocios Cercotec. Nos habíamos visto en varias oportunidades, no habíamos tenido la oportunidad incluso de presentarnos formalmente, pero ya nos habíamos encontrado, Carla, para nosotros un gusto que estés acá en nuestro Emprende al Aire.
8: Muchas gracias. Sí, en algunos eventos ahí, obviamente, siempre Emprende al Aire presente, así es que nos habíamos encontrado antes.
0: Vamos a comenzar esta conversación porque esto es más conversación. Tuvimos hace poco una conversa así como súper potente a propósito del empleo. Pero aquí lo que queremos escuchar es el testimonio y queremos escuchar la vinculación que hace el Centro de Negocios Cercotec con emprendedores, sobre todo con emprendedores de acá del sur del Biobío. Carla, tú eres emprendedora, tienes tu negocio, tienes una idea, pero obviamente... cuando das el impulso siempre sientes que te falta algo, siempre que falta algún conocimiento, alguna herramienta. ¿Cómo llegas? ¿Cuál es el momento en que tú llegas, tomas la decisión y golpeas la puerta del centro de negocios?
7: Mira, yo de formación soy educadora de párvulos, nada que ver con negocio. Pero mira, todo empezó cuando en el centro de emprendimiento Colbún llegó el director del centro de negocios a una celebración que hubo ahí. No.

0: un precio a un producto. O sea, yo pensaba que estaba en lo correcto, pero no era tan así. ¿Sabe el punto de equilibrio de una empresa? El tema de la IA, que hoy está como muy en tendencia, también gracias al centro de negocio he aprendido muchísimo, he tomado las capacitaciones en INACAP, he tomado mentorías personalizadas también en INACAP de San Pedro, aparte de las asesorías que tengo con Carla y con mi asesora anterior que tuve igual, es una maravilla porque uno que no tiene tiempo como para estudiar algo o una carrera relacionada para la empresa, te ayuda un montón.
1: Carla, hay ciertos elementos en los emprendedores que son más o menos que se repiten, que hay una tendencia, resiliencia, empuje, empeño, ganas de hacer cosas nuevas, ganas de aprender cosas nuevas. Desde tu perspectiva, de la perspectiva de asesora, ¿qué es lo que viste en Carla que a lo mejor le falta a otros emprendedores?
2: O sea, yo destaco de Valesca de esas características que tú mencionas, sobre todo las ganas de aprender, la motivación que está de la mano con lo que es la actitud emprendedora, porque hay una diferencia sustancial entre quien tiene efectivamente o quien desarrolla, porque todo se puede desarrollar, la habilidad se desarrolla, y es esa actitud, esa motivación de querer aprender, de querer buscar también. Porque, como te decía, la Valesca llegó al centro de negocios porque buscó y sabía que necesitaba a lo mejor algún apoyo o alguna orientación respecto al área de negocio, y ella buscó y encontró, sobre todo también las capacitaciones, y ella ve que hay algo que a lo mejor que puede desarrollar más. O sea, conversamos respecto a la inteligencia artificial, que le podía ayudar a lo mejor a gestionar sus canales digitales, la atención a los clientes. Entonces, hoy, ¿dónde se puede aprender? Mira, acá tenemos esta actividad que se viene, que son las capacitaciones e INA. ¿Te interesa? Sí, ella ahí se inscribe, ahí se va acomodando con la agenda. Lo mismo también lo de las mentorías, para ir reforzar también algunos aspectos comerciales. Entonces, en el fondo, yo destaco de ella esa inquietud, esas ganas de querer seguir creciendo, porque finalmente todo lo que ella va tomando lo va aplicando en su negocio, y es para que sea más sostenible, para que siga creciendo y obviamente desde ahí poder ir mejorando. Así es que eso es lo que yo destaco más de ella, o sea, lo que es la actitud, las ganas de aprender, la motivación también.
1: Y por supuesto, ese empuje que también siempre está muy ligado. Ahí te voy a hacer una pregunta también que tiene que ver con las características de una emprendedora principalmente. Valesca, tú haces una empresa, o sea, tú formas un negocio, te estableces, tienes un establecimiento, un negocio, y va bien, y ves la posibilidad de escalar, ves la posibilidad de dar este salto, de no solamente ser la persona que hace una agenda, que hace una botella, sino que además vincularte con otros emprendedores que también desarrollan la actividad.
0: Sí.
1: ¿Cómo, de dónde nace esa idea? ¿Qué te impulsa a además ser una empresa que puede prestar servicios a otra emprendedora?
0: Sí, mira, nosotros hace 4 años empezamos con los estampados. O sea, yo trabajé un tiempo en lo que es mi carrera. Después trabajé en Sename, pero los horarios eran muy extensos. Entonces, mis hijos eran pequeños y decidí renunciar. Un trabajo estable, bien remunerado, pero renuncié por el tiempo. Eran horarios muy extensos, turnos muy largos. Entonces, me quedé en casa con mis hijos, pero me faltaba algo. Me sentía como, tenía a mis hijos, a mi familia, todo bien, pero me faltaba algo como mujer. No sé si me entiendes. Si no, como ya tenía la capacidad de tener mi propio sueldo y de sentirme útil. Eso porque uno en la casa, todos sabemos, tenemos miles de cosas que hacer. Pero como mujer yo me sentía inútil porque no hacía algo que se viera reflejado de alguna forma. Entonces me mandan publicaciones de máquinas para estampar, porque yo lo había comentado con mi familia. Mi cuñada en ese entonces me decía, mira, hay esto. lo empecé a averiguar, nunca.

0: nunca sabía que era un estampado. Nunca imaginé que yo iba a llegar a eso incluso. Pero ya averigüé, compramos la máquina. Yo la llegué, la compré, tenía un dinero ahí guardado, reservado. Y compré las máquinas y empecé a estampar. Las máquinas venían como un kit completo para iniciar el estampado. Y que la familia, los más cercanos, empezaron a pedir pedidos. Las redes sociales, empezamos a publicar por Facebook, Marketplace. Y nos empezó a ir bien, pues. Y nuestros principales clientes fueron pymes, para visualizar su marca a través de su logo en la ropa. Y ya, pues después, mi guapo, cuando todo empezó esto del estampado, tenía 4 meses. Y mi esposo me decía, ¿y por qué no ponemos un local? Porque yo a veces terminaba, o sea, no tomaba pedidos por el hecho de no tener insumos. Porque uno, cuando está recién empezando, uno compra solamente lo justo. O sea, tiene agendado pedidos, compras eso. En cambio, con eso perdía mucha entrada de dinero, porque no tenía cómo entregar esos pedidos. O sea, no los tomaba, pues. Entonces dije, yo empecé a averiguar, a hacer un estudio de mercado.
1: Excelente.
0: Y nos dimos cuenta que en Coronel no había nada. Nada donde comprar insumos para estampado, que las poleras, que los vinilos, lo que es papelería, o sea, de nada, no había nada. Entonces nosotros, como Insumo y Estampadizadora, somos los pioneros en la comuna de Coronel, que presta ese servicio de venta de insumos para todos los emprendedores que hay acá en la zona. Clientes hasta de Curanilahue, Carampangue, Arauco, esas comunas para allá, hasta esos sectores llegamos. ¿Por qué? Porque prefieren llegar a nuestro negocio, que se ahorran una hora más o menos de viaje que llegar a Concepción. Y antes era más complicado, porque antes los atochamientos de los vehículos eran más extensos.
1: Aún peor, sigue siendo peor, ¿eh?
0: Sí.
1: Pero es aún peor, ¿eh?
0: Ya.
1: Sigue siendo malo, es menos malo.
0: Ya, lo que pasa es que nosotros todo lo pedimos directamente a los proveedores en Santiago, entonces no tenemos intermediarios.
1: Cortaste una brecha.
0: Sí.
1: Y estableciste, sí, un canal de comunicación, que también siempre es bueno. Sí. Me imagino que eso es principal para un negocio como
0: el
1: tuyo.
0: Claro, se presta el servicio de vender el insumo, pero también una asesoría, porque hay emprendedores, y muchos emprendedores. Yo nunca me imaginé que en Coronel había tanta competencia.
2: Hay.
0: Sí, sí, hay mucho, y de todas las áreas, porque nosotros vendemos insumos para estampado, sublimación, y encuadernación y papelería. Entonces, ahí, no sé, alguien que haga agenda quiere empezar la sublimación. Entonces, ahí hay un enganche y hay una asesoría pequeña. Bueno, yo, de todas formas, ellos pueden hacer pedidos por WhatsApp o cualquier cosa que necesitan, me hablan y yo los puedo ayudar. Siempre tengo la disposición, cuando hay tiempo, la disposición de poder asesorar a los clientes cuando no saben algo. Pero de todo esto yo le digo, pero si, ¿por qué me preguntan a mí si yo nunca he tomado un curso de esto? Yo todo lo aprendí a través de tutoriales. Todo lo que yo hago es a través de tutoriales.
1: Oye, qué excelente la historia. A mí y a Carlos nos gusta una serie que se llama ¿Cómo conocí a tu madre? Y un personaje que decía patente en trámite. Yo creo que está en vista la agenda Emprende al Aire con los plazos de los fondos concursales. Yo, esa idea la tengo, ¿eh? Todavía la tengo. Patente en trámite, anótenla, porque va a ser de nosotros. Y vamos ahí a conversar con Valesca, porque creo que es una buena idea que los emprendedores tengan una agenda de eventos, de fondos que tengan que ver con emprendimiento. Sí. Carla. Me nació una pregunta y Valesca me confirmó que tengo que hacerte esta pregunta, porque tú trabajas en un apoyo a las pymes, en un apoyo a los emprendedores, y hemos tenido recién Henry Monks, el vicerrector de INACAP, nos acaba de hablar de la importancia del papel de las mujeres en el proceso de empleabilidad. Hace una semana atrás estuvo una contadora extraordinaria, Carla Parra, que tiene un formato y que decía que hoy en las escuelas de contabilidad son 80-20. 80% mujeres, 20% hombres. ¿Cuál es la importancia y cuál es la relevancia que tú le das al papel de las mujeres que se acercan al centro del negocio Cercotec?
2: El papel de las mujeres yo considero que es súper relevante por lo mismo que comentaba Valesca de la historia. O sea, ella en el fondo también partió por una inquietud de quedarse, digamos, a estar más cerca del cuidado de su hijo, y que de ahí también empezó a buscar algunas opciones que le permitieran mantenerse en ese rol, pero también desarrollarse en otros aspectos como mujer. Entonces, desde ahí yo veo que la mayoría de las emprendedoras que llega al centro o con las que trabajamos, más o menos busca eso mismo, poder equilibrar el tener obviamente un ingreso, el poder desarrollarse desde el área laboral, pero también poder disponer de ese espacio para el cuidado de su hijo. Entonces, yo creo que el emprendimiento en sí hoy día es una herramienta muy relevante también para que las mujeres se puedan desarrollar en el área laboral. Es algo que permite de alguna forma adecuar los tiempos para que se pueda desarrollar esta actividad sin dejar estos otros roles, y que en el fondo poder generar esa satisfacción en las mujeres de tanto aportar también a la economía. También hay algunas estadísticas, no tengo la cifra exacta, pero hay algunas estadísticas que indican que las empresas lideradas por mujeres son mejores pagadoras, más cumplidoras en algunos aspectos. Entonces ahí aporta en todo aspecto el que las mujeres estén dentro de la economía, aportando, movilizándose, y eso, como digo, permite también que no se dejen otros roles y en todo aspecto poder aportar a la sociedad, pues sí, por eso estamos.
1: No quiero denostar gratuitamente nuestro género, pero sí hay elementos que hacen pensar que las mujeres son mejores emprendedoras que los hombres. Valesca.
2: No, entrar ahí en discusión de género, pero.
1: No, por eso.
2: Como digo, después refuerzo las estadísticas, lo más no para que las pongan ahí en el.
1: Yo tampoco. Voy a tirarnos un charco con agua y barro, pero suele pasar. Sí. Suele pasar.
2: Hay un punto ahí, antes para terminar esa idea, que también aporta desde lo mismo que comentaba Valesca antes, de esta alianza que ella está trabajando. O sea, se ven oportunidades y se da un poco más entre las mujeres también el ir avanzando en lo que es la colaboración, no tanto la competencia del codazo, sino ver oportunidades que se pueden desarrollar en conjunto.
1: Qué importante eso, no andar con el codazo. La colaboración es tan importante, es tan relevante en todo ámbito y en todo sentido. Valesca, yo sé que tienes una empresa consolidada, sé que tienes un estilo. Tienes además un nuevo proceso, que es el tema de los insumos, pero no creería que tú, Valesca, llegaste hasta aquí. ¿Cuál es tu fenómeno y cómo lo ves en escalamiento? Si yo te preguntase hoy aquí en el estudio de Emprende al Aire, ¿cómo ves a Valesca González en 5 años más como emprendedora?
0: ¿Qué me dirías? Yo... O sea, mi meta es... O sea, mi casa ya... tenerla como empresa. Eso es lo que yo quiero. Tener una empresa de gráfica, ojalá, y de dedicarme a lo que es lo corporativo. Me gusta mucho lo corporativo. Llegar a más empresas, no sé, realizar todo lo que, como te digo, gráfica, publicidad, me gusta bastante. Y me veo ahí, pues, en la empresa. En una empresa más grande, con trabajadores. Ya tengo una trabajadora, gracias a Dios. Se me ha podido dar para poder delegar un poco las tareas. En la atención al público, igual ella me ayuda. Pero como te digo, en 5 años más, o sea, me gustaría, y ojalá no solamente en la comuna, sino que me conozcan de otras regiones. No solo vender acá en la comuna o en la región, sino que, no sé, poder mandar un pedido, no sé, para... Bueno, han llegado hasta Nueva Zelanda mis productos.
1: Excelente.
0: Sí, hemos llegado a Río de Janeiro, a varios, a Punta Arena, Arica, para allá.
1: ¿De Arica a Punta Arena?
0: Sí.
1: Literalmente.
0: Sí,
2: ya estás llegando.
0: Sí, de a poco, sí, pero como te digo, mi meta es como más lo corporativo, eso me gusta.
1: Pero te puedo cerrar el gancho, porque ¿sí? Tú dices que quiero llegar a Arica, a Punta Arena, en Nueva Zelanda, pero ¿cómo ha estado la cosa acá? Porque siempre se habla de Coronel como una comuna con una tremenda... con un parque industrial que es enorme. O sea, si hablamos de cosas corporativas, el Parque Escuadrón es tremendo. Hay una cantidad de empresas no pequeñas que están ahí. ¿Has podido acercarte?
0: No, pues
1: hacer...
0: eso es lo que me falta. Eso es como el enganche. Sí, es buscar el enganche o a quién tengo que dirigirme, porque uno puede mandar un correo, pero no sabe si es la persona correcta a la que va a dirigir el correo. Entonces, eso es lo que me falta, pues el tener la información correcta, a quién debo dirigirme para ofrecer mis servicios corporativos. Porque como tú dices, en Escuadrón hay un montón de empresas, pues. Y para septiembre, para el Día del Trabajador, para Navidad, todo siempre, aunque sea algo pequeño, pero le entregan a todos sus trabajadores un presente.
1: Y ahí salta la pelota a Carla. ¿Cómo podríamos mejorar ese tema? No solamente para Carla, sino que para todos los emprendedores. Poder vincularse con un parque industrial. Hoy el centro de negocios está haciendo esta academia de encadenamiento productivo. Hay una relación bastante importante con Colbún, con Oxiquim, que está en el parque, y también, por ejemplo, con Puerto Coronel. ¿Qué crees tú que se podría hacer o cómo podrían vincular a más emprendedores, además de Valesca, con esta enorme oportunidad comercial?
2: Claro, como tú lo mencionas, se está ya casi terminando esta primera versión de la Academia de Desarrollo de Proveedores, en donde el centro se vinculó con Oxiquín, Puerto Coronel y Colbún. Entonces, desde ese aprendizaje también, ahí para nosotros como centro quedamos súper contentos, porque también tenemos más herramientas para poder hacer esos ganchos que necesita precisamente Valesca. O sea, ya nosotros sabemos qué es lo que necesitan esas empresas, que podríamos nosotros vincular con quienes son parte del centro, con la oferta que ellos tienen, los contactos también, a través de qué canales ellos compran y, por sobre todo, qué características o requisitos son los que esperan de una empresa que pueda ser proveedores de ellos. Entonces, para nosotros, con esa información, podemos ahí acercarla a Valesca para que de esa forma poder apoyarla en ir direccionando también esos esfuerzos con las empresas que están acá mismo.
1: Yo creo que eso sería fundamental, porque yo siento que lo que hace Valesca es extraordinario. Y es notable llegar a Arica, notable llegar a Punta Arenas, notable llegar a Nueva Zelanda, pero me parece como me parecería muy irónico cuando llegar a un par de cuadras acá. Entonces, claro. Eso es como... Ojalá que se empiece a dar que este encadenamiento productivo con las empresas que le dan valor a esta comuna y a esta región también estén vinculadas con las pymes. Me parece interesante. Mira, nos queda poco de entrevista. Ha sido un momento súper grato. Le agradezco que hayan estado acá. Valesca, por favor, haz una invitación a lo que tú dijiste, a gente de negocio, a empresas y también a aquellos... aquellas personas que a veces te mandan mensajes y están urgidos por una polera, también les pueden mandar un mensaje. Es una buena idea. No, cualquier relevancia con la realidad es mera coincidencia.
0: Mera coincidencia. 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Lo invitamos porque disponemos de insumos para estampado, sublimación, encuadernación y papelería, y también todo lo que nosotros vendemos lo podemos personalizar para cualquier cliente, ya sea empresa, sea una corporación, porque también tenemos harta junta de vecinos que le hacemos los souvenirs que ellos piden, para septiembre. Los proyectos que se ganan, septiembre. Sí, tenemos harta junta de vecinos igual que trabajamos con ellos, y eso, pues, sea empresa, sea particular, nosotros lo atendemos igual.
1: Excelente. Y si alguien como Valesca quiere el apoyo del Centro de Negocios Cercotec Concepción, Carla, por favor.
2: Y bueno, los dejamos invitados a, si alguien está como Valesca ahí en su emprendimiento, busca información, busca orientación, vinculación también con otros emprendedores, con otras empresas, los dejamos invitados a acercarse al centro de negocios. Les recordamos que esta asesoría es del mediano a largo plazo, porque en el fondo, mientras el programa exista, van a poder tener el acompañamiento del centro. Así es que quedan invitados para poder participar, para poder inscribirse y ahí vincularse con nosotros.
1: Excelente. Ahí para que vayan al centro.
0: Y es gratuito.
1: Para que se comuniquen.
2: Sí, ah, bueno, siempre se nos olvida, yo creo que es un dato muy importante.
1: Muy importante.
2: Y se nos olvida que en el fondo todos los servicios que tiene el centro y que extiende a las empresas que están registradas con nosotros son gratuitos.
1: Excelente, muchas gracias. Bueno, estamos dando cierre a este consultorio BIME, al segundo consultorio BIME. Tuvimos grandes invitados, tuvimos a Henry Mount, tuvimos a Cristian Sepúlveda, pero también estamos aquí en este testimonio con Valesca y con Carla. Les quiero agradecer de todo corazón a toda la gente que nos escucha, por favor, y que son emprendedores, que se vinculen con el centro de negocios. Ya estamos llegando al cierre de nuestro programa, vamos con nuestra mención. ¿Necesitas importar desde cualquier parte del mundo o llevar tus productos a nuevos mercados? 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Y ahora que estamos cerrando... Voy a emocionarme. Carlos, no me odies. Yo, no, es que a veces me odias. Oye, está precioso, ahí está. Lo muestro. Yo ya tuve uno esto. Este es mi segunda botella de agua de Emprende el Aire. Muchas gracias, Valesca. Te pasaste. Voy a tomar más agua. De ahora en adelante. Lo prometo. Agradecimientos a Egan García, director de este programa, también a Carlos Perona, productor general de este programa, y por supuesto aquí les habla Cota André Huerta. A las 7 de la tarde, recuerda, Dinámicos 80, y hacemos el recuerdo de las mejores canciones de una década que se mantiene aquí en la memoria y no en la nube. Así que nos vemos. Chau, chau.
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¿Cuándo son las 3? 3 de la tarde, exactamente ya con 49 minutitos. Tarde de día sábado aquí a través de Dinámica, contigo siempre en el 100.7 y en el 101.3, el primer fin de semana del mes de septiembre. ¿Cuáles son sus proyecciones para este mes de septiembre? ¿Harto paseo? ¿Harta carne? ¿Harta comida? ¿O harto descanso también? Puede ser. 3 de la tarde con 49 minutitos. Oye, hoy día a esta hora hay un tremendo panorama. Espérame, a ver, lo vamos a revisar de inmediato, porque panorama en Playa Blanca había, ¿no? Bueno, ahí nuestros amigos que van a esta hora sintonizando la radio, ahí nos pueden ir comentando si es que fue o no fue, cómo lo pasó, o si es que va camino a este evento que se estaba realizando ahí en el sector de Playa Blanca, que era un evento totalmente familiar,

0: fin de semana, panoramas, por supuesto, que se van haciendo también con este mes que trae hartas actividades, sobre todo por el tema del 18. Bueno, este tradicional balneario en Coronel, en Playa Blanca, que bueno, había un, lo que es un evento totalmente vintage, con música, juguetes, totalmente vintage, totalmente ochentero, música de los 80, y también iba a estar la presencia, la visita del universo de Star Wars allá en Playa Blanca, porque iba a estar el, o no sé si está, estuvo o va a estar todavía el, la unidad R2-D2 Arturito de Star Wars, o más conocido como Arturito, sí, así se le conoce aquí en Latinoamérica. Entonces, bueno, esta actividad que era una, digamos, una actividad para hoy día sábado y domingo, 6 de septiembre, que se estaba proyectando durante la semana y que tenía también comida. Sí, comida. Había pescado frito a 4.500 pesos. Así que ese era el panorama ahí en Playa Blanca. Vaya comentándonos ahí si es que fue o no fue. Usted nos va diciendo, ¿vale? A ver, ¿qué más tenemos aquí? Tenemos a esta hora temperatura. El día está rico, ¿eh? Sí, está rico el día. Está con solcito. Tenemos 16 grados de temperatura. 17 grados de temperatura. Según lo que indica esta hora la Dirección Meteorológica de Chile, el mes de septiembre se caracteriza por un viento tremendo. Así que, bueno, delante había un viental. Ahora como que bajó un poquito la intensidad el viento. Así que, bueno, septiembre es así, ¿eh? Septiembre es así. Mañana frías. Tardes con harto viento, con sol, y según lo que va indicando la dirección meteorológica, no se van a, o sea, no se prevén lluvias, digamos. Claro, no se prevén lluvias, por lo menos hasta la próxima semana, ¿eh? Por lo menos, según lo que va indicando la dirección meteorológica de Chile. Son las 3 de la tarde con 52, 3 de la tarde exactamente con 52 minutitos. Recuerda que estamos ahí conectados contigo en el más 569-6243 430862. Ay, que se me olvidó el número ya. Se me olvidó el número. Pero bueno, ahí está. Reiteramos: más 569-6243-0862. Ahora, si usted quiere contactarse con Dinámica, lo puede hacer en el 412-71-1909, el 277-0334. Bien, ahí está nuestra línea telefónica. A ver, David dice por acá. Dice Cristian, yo pasé por Playa Blanca y se veía todo normal. O sea, no está el evento. ¿Qué pasó con el evento? Se veía todo normal. Y dijo mi amigo Marcone que para el 18 no va a haber lluvia. Mira, está bueno. Está bueno porque yo creo que ya la próxima semana vamos a comenzar a preocuparnos, a estar viendo el pronóstico del tiempo, cómo se nos viene para el 18, si es que va a llover o no va a llover. Esa es una de las grandes preocupaciones de todos los chilenos, justo en la semana del 18. ¿Va a llover o no va a llover? Bueno, esperemos que no, ¿eh? Mes de septiembre, mes de la patria. Saludamos a nuestro amigo David, saludamos a la gente de Iovilo, que anoche estuvieron por ahí celebrando un cumpleaños en el sector de Chuquicamata, me decían por acá, ¿no? O calle Los Chiflones. A ver. Ah, ya, estaban celebrando un cumpleaños anoche con asado. Recibiendo el mes de septiembre con asadito. Mira qué rico, ¿ah? ¿Eh? Qué ricura. Ya se siente, ¿eh? Se siente el aroma a choripán, a empanada, a asado también. Terremoto. Mote con huesillo. Dinámica, buenas tardes.
1: Hola Cristian, ¿cómo estás? Cristian, buenas tardes. Gusto que estés ya escuchando, qué mejor día sábado.
0: Buen día sábado, mi guachito, ¿cómo estáis?
1: No, cuando recién de la chambita, yo pasé por Playa Blanca y no sabía nada, pues estaba suspendido el evento que había.
0: Ah, ya, se suspendió entonces.
1: Sí, se suspendió
0: por
1: el asunto del
0: técnico
1: igual,
0: por la que se acostumbra. Sí, pues sí. Yo me imaginé que podían haberlo suspendido, producto de esta tragedia que ocurrió el jueves acá en Coronel. Oye, tremendo incendio, ¿verdad?
1: Sí, pues deporteando,
0: igual,
1: yo le mando unos videitos, unas fotitos igual.
0: Sí,
1: usted. Saludos a mis amigos que anduvieron en Coronel igual, de Quilota, bomberos que anduvieron igual apoyando a los Coronel igual. Saludos para ellos.
0: Saludos para ellos, sí, de todas maneras, pues. De todas maneras.
1: Sí, cuando vieran ahí mojando la camiseta, como se dice siempre, por bomberos.
0: Eso es, eso es. ¿Y ahora vas camino a la casita, David?
1: Mira, mira, Cristian, yo tengo un panorama ahora, vengo llegando aquí a Lotito.
0: Déjale.
1: Voy a llegar a la casita, cambiarme ropita, una duchita y después un cumpleaños. Qué mejor, imagínate, qué mejor.
0: Qué mejor, qué mejor.
1: Sí, así como está el día, me parece que ya me dijeron que por ahí había un disquito o algo, así que ahí vamos a llegar a compartir. Por
0: eso, mira, la gente en septiembre comienzan al tiro nomás a prender la parrilla, a prender el disco.
1: Y adivina qué está de, mira, vamos a variar, adivina qué está de cumpleaños.
0: ¿Quién está de cumpleaños?
1: La suegra,
0: mira. Ah, por eso hoy día tenés mambo.
1: Sí, pues.
0: Ah, perfecto. Bueno, pues, saludo a la suegra entonces, porque lo pase bien.
1: Sí, vamos a hacer algo familiar ahí, así que ahí vamos a estar compartiendo ahí con los muchachos y las muchachas.
0: Ya, perfecto, ahí con toda la familia. Qué mejor recibiendo el mes de septiembre al tiro con un disco nomás.
1: Y ahí cualquier cosita vamos a estar mandando saluditos por la radio para que te atentes con su colega, con el coche de la tarde, igual, esto, cualquier cosita.
0: Ya pues, mi guachito, que tenga una feliz tarde, que lo pase bonito.
1: Oye, con Cristian, la. Cristian, y lo otro, como te dije yo ahí, bueno, tú sabes que yo tengo a Marcones de amigos y me dijo que para el 18 no llovía.
0: Sí, vos.
1: Así que yo le creo a él.
0: Bueno, esperemos no, que no llueva.
1: No, porque no, porque posiblemente puede llover antes el 18, pero para el 18 no.
0: Ojalá no, sea así, mi guachito.
1: Yo creo que así va a ser.
0: Esperemos. Bueno, pues vamos a estar atentos.
1: Yo creo que mejor este año no, porque tú sabes que mejor.
0: Sí, pues este vamos a estar atentos al tiempo durante la próxima semana.
1: Sí, pues, vale, Cristian, yo creo que tus temitas ahí, si
0: ¿ya?
1: se puede, pues, estamos en vez de la patria.
0: ¿Ya?
1: Mejor pedir a los Bunker, la exiliada del sur.
0: La exiliada del sur de los Bunker, vale, los voy a buscar ya. Hoy se le cortó el teléfono al amigo ahí, va rumbo a la casa. Pasó por Playa Blanca, no vio ni una cuestión. Estaba. Sí, no, es que me imagino con todo lo que pasó. Bueno, se suponía que podría haberse suspendido el evento. Dice. Partimos 18 con harta cueca nomás. Sí. Eso, sí, con harta cueca. Con harta cuequita. ¿Va a bailar cueca usted o no este año? Va en el colegio, en alguna actividad, en la junta de vecinos, hacen ramadas. La junta de vecinos hace alguna ramada ahí donde usted vive, rincón criollo, alguna actividad, juegos típicos, el palo encebado, el emboque, el trompo, todo eso. ¿Lo hacen o no? ¿O ya se perdió un poco la costumbre de hacer el rincón criollo, el famoso rincón criollo? Enhebrar la aguja, ¿cierto? La carrera en saco, la pollita ciega, el zoo. Ah, no, el zoo no. Ese lo jugábamos en el colegio. ¿Te acordás cuando jugábamos al zoo en el colegio? ¿No? Mira, qué recuerdos. Después no nos podíamos ni sentar. Vamos a la música, vamos a la pausa comercial. Ya volvemos, ya regresamos. Son las 3:58 minutos.

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1: Son las 4 de la tarde y ya con 19 minutitos, las 4 de la tarde, exactamente con 19 minutos, la tarde del sábado aquí en Dinámica, la Dinámica 100.7 y también en el 101.3, con la música que hasta ahora vamos así compartiendo contigo, hasta, por supuesto, hasta que sean las 19 horas, porque recuerda que luego, más tarde tendremos Dinámicos 80s para acompañarte con toda la música que vamos a estar entregándote junto a Cote Andrés Huerta en esta jornada de día sábado, primer sábado de septiembre.

0: Vamos a continuar con más música. Vamos a continuar con las canciones que te vamos a ir entregando a esta hora de la tarde acá en Dinámica. Escuchamos a Marc Anthony. Esto es Mala y lo escuchas en el 100.7 y en el 101.3.
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Tremendo, ahí está el sonido de sonando esta hora de la tarde. Santa Feria, si te marchas no hay manera. Así nos cantan a esta hora de la tarde, ya cuando son las 4 con 41 minutitos. Y nosotros te vamos acompañando con toda la música y las canciones que a esta hora te entregamos por Dinámica. Estamos contigo en el 100.7 y también en el 101.3.

Bueno, recuerde, amigo mío, recuerde que hoy día se cambia la hora. Sí, señor, sí, señora. Hoy día tendremos cambio de horario. Recuerde que... la hora... ahí sí. Estaba revisando qué pasó aquí con los aplausos y esas cosas. Bueno, recuerde que hoy día, en la noche, cuando sean las 00 horas, usted tendrá que adelantar el reloj. Hoy día tendremos cambio de horario. Vamos a pasar al horario de verano. Así que, amigos y amigas, no se le vaya a olvidar, ¿eh? Ahora, si su celular no lo tiene de forma automática, tiene que cambiarlo. Sí. Bueno, la gran mayoría de los teléfonos se cambia solo a la hora. Pero si lo tiene ahí en modo manual, no se le va a cambiar. Así que tiene que usted cambiarlo ahí de forma totalmente manual. Bueno, eso es en cuanto al día sábado. En el día de hoy, donde vamos a tener el cambio de horario. Recordemos que el 21 de septiembre también tendremos recibiendo ya la primavera de este año 2026. Así que también tiene que estar atento ahí en cuanto al cambio de estación de este año 2026. Cambio de horario, llegando la primavera, fiestas patrias y así.

Ángel de amor, el sonido a esta hora estaba ahí sonando Maná, grupo mexicano. Fer en la voz de Maná con Ángel de amor. Solamente 8 minutos, ya nos van separando 8 minutitos para que sean exactamente ya las 5 de la tarde. Oye, septiembre, bueno, trae estos fríos en las mañanas, en las tardes, que se levanta un viento, que te lo encargo, pero está ideal, ¿sí? Ideal para ir a elevar volantina, amigo mío, ¿sí? Pues, bueno, septiembre ahí se caracteriza bastante por los volantines que comienzan a verse en el cielo, ¿cierto? ¿Qué actividades más entretenía en aquellos años cuando se iba a elevar volantina ahí? Bueno, hay que tener cuidado y con el hilo curado y todas esas cosas, ¿cierto? Pero bueno, que no muera la tradición, ¿eh? Que no muera la tradición. Que todavía hay algunos papitos que le inculquen ahí a los niños a ir a elevar volantines y jugar al trompo. Vamos al WhatsApp, ¿de acuerdo? Recuerda que estamos conectados contigo ahí. Más 569-6243-0862. Esa es nuestra línea de WhatsApp para que usted pueda contactarse con nosotros. Dice por acá, hola Cristian, muy buenas tardes. Escuchando como siempre la dinámica. Y dice mi mamá, si puedes regalarle una canción. Una canción de Marisela, la que sea a tu gusto. Muy bien, perfecto. Vamos ahí a regalarle una canción a una amiga que ayer estuvo de cumpleaños. Estuvieron celebrando anoche. Hicieron asado por ahí. ¿Cómo anda la caña ahora? Si quedó carne rico ahí para hacerse un... ¿Cómo que se llama ese plato que se hace con la carne del día anterior? Un ajiaco. Un levantamuertos, dicen. Sí, po. Rico, po. Bueno, ahí me comenta, ¿cómo lo pasaron anoche? En ese cumpleaños que estuvieron celebrando su mamita que cumplió 73 años. Mira, 73 añitos de vida estuvo cumpliendo la amiga Irma. Así que, Irma Escalona, sí, le mandamos ahí un abrazo tremendo para ella, que estuvo con los nietos, la familia, celebrando su cumpleaños. ¿Quiere escuchar a Marisela? Perfecto, lo vamos a buscar, cualquier canción de Marisela. Bueno, como estuvo de cumpleaños, y me imagino que lo pasó bien, le vamos a programar esta canción de Marisela, Voy a ser feliz, es lo que escuchamos a esta hora, cuando nos separan solamente 5 minutos para que sean las 5 de la tarde.

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1: ¡Ah! 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
3: Así es, te acompañamos a través del 100.7 y también a través del 101.3. Son las 5 de la tarde ya con 12 minutos. 5 de la tarde con 12 minutos. Comienza a bajar un poco ya la temperatura acá en la octava región de nuestro país, en Concepción. Ya tenemos 14 grados de temperatura mínima que se proyecta para esta noche. Será de 6 graditos. Va a estar helado, Juan. Pucha, que está helado, Juan. Así que va a estar heladita esta noche y, bueno, fin de semana. Muchos quizás ya están preparando los panoramas para celebrar las fiestas patrias de este año 2026. Y quizás hay algunos que ya comenzaron a preparar los terremotos, un navegado, un jotecito, alguna cosa por ahí va a caer este fin de semana. Bueno, partimos el mes de septiembre con este primer fin de semana, en el cual así nosotros te vamos acompañando. Somos Radio Dinámica, acompañándote en el 100.7 y 101.3. Oye, estamos transmitiendo a esta hora de la tarde a través de TikTok, así que le mandamos un saludito ahí a todos los amigos que se van conectando a esta hora ahí a través de la cuenta de TikTok. Puede buscarnos, ¿eh? Sí, puede buscar. Busque la cuenta, usted va a TikTok, en la lupita usted pone ese tal Chris y ahí va a encontrar la transmisión que estoy realizando esta hora. Estamos en una pruebita ahí por TikTok a esta hora de la tarde, saludando a la gente que se va conectando también ahí a través de esta red social para saludarnos y nos vaya comentando de dónde nos está viendo a esta hora de la tarde, de dónde nos estás escuchando, de qué parte del país o del mundo a esta hora te conectas también con Dinámica. Para nuestros amigos que se conectan a través de www.radiodinámica.cl, le mandamos ahí un tremendo saludo a través de la aplicación de Radio Dinámica. 5 de la tarde con 14 minutitos. 5 de la tarde ya con 14 minutitos. Saludo ahí a la gente del TikTok. Un abrazo tremendo. ¿Cómo están las proyecciones para este 18 de septiembre? Fíjate que estaba revisando acá a través de internet. ¿Y sabe lo que encontré? Encontré una cosa que se llama cotizador de fiestas patrias. Sí, ¿y de qué trata? Se trata de lo siguiente. El CERNAC lanzó una plataforma para poder cotizar algunas cosas o cómo va a ser tu gasto para estas fiestas patrias. Nos escriben por ahí, saludo de Schwager, le mandamos un saludo a la gente de Schwager ahí en el TikTok, un abrazo para... a ver, alguien me escribió por acá también, no alcanza, tengo los bracitos cortos. quiero alcanzar ahí el teléfono, pero tengo los bracitos cortos. Le mandamos un saludo a la gente del TikTok, ahí a los amigos que se van conectando. Saludo para la gente de Schwager. Un abrazo tremendo para ustedes. Schwager. El pan amasado, la empanada. ¡Qué rico! El otro día me compré un pan con chicharrones ahí, no, en Schwager. Me tomé un cafecito con un pan con chicharrones. Oye, oye, qué bueno. ¡Qué rico! ¡Rico, rico, rico! Ya pues, como le comentaba, CERNAC lanzó una plataforma que se llama Cotizador de Fiestas Patrias. De hecho, está disponible. Usted ya puede ingresar a esta plataforma. ¿Y de qué trata? Trata de lo siguiente. Bueno, acá están incluidos una cantidad tremenda de supermercados, carnicerías, botillerías. Parece que no, ¿eh? Parece que no. Para los amigos que quizás se van a preguntar, oye, ¿cuánto va a estar el copete para el 18? Vamos, no. Parece que no hay... Puede ser que los supermercados tengan por ahí, en cuanto al bebestible. Pero fíjate que ya está disponible, sí. Y yo me metí a la página, estoy acá, en la página del CERNAC, para ver más o menos de qué trata. Porque igual, fiestas patrias, usted sabe que uno hace un gasto más o menos tremendo, invierte platita, ¿cierto? La carne... es cara, dependiendo la cantidad de personas que hayan dentro del hogar. Choripán, me dice por acá. un rico choripán. ¿Cuánto, a cuánto va a estar la carne? O sea, bueno, yo el otro día fui a la carnicería y salí con tragedia. Entre comer asado y hacer, comprar carne, no sé, dije, mejor para este 18 voy a comer sushi.
4: No.
3: Voy a comerme un sushi mejor. A ver, aquí estoy, en la página del Cernac. Bueno, tú te vas a la página del Cernac y parece que no está, ¿eh?
4: No.
3: Parece que no está. A ver, aquí está, realizar una cotización, ahí está, ¿viste? Cotización de fiestas patrias. Mira, el kilo carne, el más barato para este 18, que sería el asado carnicero, digamos. El asado carnicero, el kilo está llegando a los 10.990 en algunas carnicerías. ¿Ah? Que sería como el rango más económico. Hay que comer completo para el 18, mejor me dicen acá en el TikTok. Sí, con un terremoto, yo creo que no. No, con jugo yuppie nomás. Si vamos a ahorrar para ir a la fonda, sí, mejor yo creo que un completo y no que no sea italiano, un completo chocrún nomás. Con un por ahí con un jugo yuppie, con un tecito para la tarde. Yo creo que por ahí puede ser. Agustín Pavés, le mandamos un abrazo a nuestro amigo Agustín, que se conecta ahí a través de TikTok a esta hora de la tarde. Estamos ahí transmitiendo, ¿ah? ¿Eh? Estamos haciendo una transmisión a través de TikTok. Vaya a TikTok y ponga ahí en la lupita ese tal Chris. Ahí estamos saliendo. Sí, le mandamos un abrazo ahí a la gente de TikTok. A ver, claro, entonces, la herramienta que puso el Cernac es para agregar productos que usted va a consumir para este 18 de septiembre. ¿Ya? Y esta herramienta del Cernac te va a decir cuánto podrías estar gastando aproximadamente para este 18 de septiembre. Así que se vienen gastos después de las fiestas, se vienen las vacas flacas, amigo mío. Y por ahí, recuerdo yo que el sábado anterior estuvimos leyendo un artículo que decía que varios de los chilenos se van a encalillar para poder celebrar las fiestas patrias como corresponde. Cristian desde Lota, escuchándote, le mandamos un abrazo a la gente de Lota. ¿Cómo está Lota a esta hora? Un abrazo para la gente de Lota. Escríbanos al WhatsApp más 569-6243-0862. Yo recién. A ver, dice. Escuchándote en Lota, perfecto. Un abrazo a David. Gracias por la canción, Cristian. Mi mamá quedó contenta con Marisela. Voy a ser feliz. Paran, taran, taran. Paran, nananana. Le mandamos un abrazo a la gente de Yovilo. Abrazos para allá. Con lluvia o sin lluvia, hay que celebrar igual las fiestas patrias, dicen aquí en el TikTok. Agustín Pavés, un abrazo, amigazo. Linda tarde para ti. ¿De dónde nos escribes? Ahí a la gente del TikTok, vaya comentándonos de dónde nos va escribiendo. Queremos saber de dónde nos escuchas. Bueno, oye, sí, pues estoy acá en la página del Cernac. Y quiero saber cuánto voy a gastar para el 18, a ver si me alcanza la gana. Hay que ir recortando una colita por ahí de cada cosita. Dice acá, a ver, hola Cristian, yo creo que para el 18 lo más factible sería comer papas cocidas con vienesa.
4: No.
3: Papas cocidas con vienesa. Y un huevo, por último. Por lo menos. Por lo menos échale un huevito. Sí. Arroz blanco con tomate y huevo. Mira qué rico, ¿eh? Qué rico esa comida. Qué rico. Desde Valparaíso nos escribe ahí nuestro amigo Agustín Pávez. Le mandamos un abrazo a la gente de la región de Valparaíso. Tenemos 14 graditos de temperatura a esta hora de la tarde acá en la Cuenca del Carbón, en el Gran Concepción. En el mes de septiembre. Ya, entonces, amigo mío, la pregunta que queremos hacerte a esta hora de la tarde es la siguiente. Me falló aquí el efecto, ¿eh? Me falló. Ya, la pregunta que te queremos hacer hoy día en la tarde es la siguiente. ¿Cómo vas a pasar las fiestas patrias? Sí, ¿hay presupuesto o no hay presupuesto? Esa es la pregunta que te queremos hacer. Y queremos ir viendo. Esto es una encuesta. Esto es una encuesta mejor que la CADEM. Mejor que la encuesta CADEM, porque queremos saber amigo, amiga, ¿cómo va a pasar las fiestas patrias? ¿Hay plata o no hay plata? Sí. Porque ir a las ramadas, más bien, ahora si va a ir a la ramada y va a ir con niños, con el hijo, el sobrino, el nieto, los cabros piden, pues. Sí, pues así es la... Yo me acuerdo cuando chico yo iba a la ramada y yo le pedía a mi papá, le pedía de todo lo que encontraba. ¿Cierto? Entonces, esa es la pregunta, amigo mío. O se va a encalillar también. Pero di la verdad, Rosa. No hay plata, dice el Agustín Pavés acá. No hay plata. Chuata. Vamos a comer sushi para el 18, ¿no? Yo creo. Para que no se note pobreza. Un sushi. Dice acá. Papa con vienesa. La vienesa está muy cara igual, mi hija. Está cara la vienesa. ¿Sabéis que lo que hay que aprovechar? Ir al supermercado y encontrar la oferta de estas ofertas que lanzan a veces, de estos productos que están a punto de vencer. No. Yo creo que por ahí podría ser. Sí, pues. Voy a comprar pizza en Under. Me pillaste, no sé lo que es Under. Ahí sí que me pillaste. Ahí sí que me pillaste, amigo mío. Entonces, a ver, ¿qué nos va comentando aquí nuestros amigos de Under Pizza? Ah, mira, no la conozco, ¿ah? ¿Eh? Under Pizza no la conozco. Voy a buscarlo inmediato aquí, a ver. Under Pizza, ¿qué es eso? Ahora sí, son caras. No va a ser mucha la economía que digamos. Ah, aquí está Under Pizza. Mira, no conocía esta plataforma, ¿eh? Todos los días aprendemos cositas nuevas. Todos los días. Mira. A 6.990 una pizza, está buena, está barata. Está barata, me gusta. Son las 5 de la tarde, 24 minutitos. A ver, aquí dice: hola, Cristian, yo creo que vamos a tener que pedir un anticipo aumentado para las fiestas patrias. Mira, anticipo aumentado. Yo creo que por ahí no va la mano, amigo. No. Yo creo que por ahí no va la... No. Recuerda, estamos conectados contigo a través de WhatsApp.
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3: Vamos a ir a la música, vamos a ir a las canciones. Una breve pausa comercial. Ya volvemos. Ya regresamos, nos quedamos junto a Johnny Sky. Esto es Quiéreme, sonando a esta hora de la tarde. Aquí en la radio, aquí en Dinámica. 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
2: Para toda la región en el 100.7 y también en el 101.3 para toda la provincia de Arauco. Son ya las 5 de la tarde, exactamente con 36. 5 de la tarde, 36 minutitos. La tarde del sábado aquí en Dinámica. Te acompañamos hasta las 7 de la tarde con música, canciones. 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Oye, se viene cambio de horario. Bueno, todo esto... Acá me están diciendo en el WhatsApp de la radio, me están diciendo que hay que ir a empeñar cosas donde la tía rica. Pero la tía rica ya no existe, parece, ¿o sí? ¿Existe la tía rica o no? No, no sé si existirá todavía. Bueno, para quienes no sepan qué era la tía rica o qué es la tía rica, es una casa de empeño que es del gobierno, ¿sí? Pero no, no sé si existe todavía eso. Vamos a buscar de inmediato, ¿eh? La tía rica. ¿Eh? A ver, aquí estoy. Mira, estaba buscando aquí en internet. Puse la tía y me salió la tía Carlina. No, esa no. No se vaya a confundir. No vaya donde la tía Carlina, no. Po. En la tía rica. Bueno, ahora el nombre, digamos, ahora se llama Decrep. En ese tiempo se llamaba Tía Rica, que era una casa de empeños que estaba aquí en Concepción. Ahora no sé si todavía funciona. ¿Quién me pasa el dato?
3: No.
2: Para ir a empañar. La tía Carlina me dice por acá. No, la tía Carlina no. Oye, vamos a ver entonces. Bueno, hoy día hay cambio de horario. Sí, señor, sí, señora. Se cambia la hora, vamos a dormir. Vamos a sentir... Sí, vamos a sentir que vamos a dormir una hora menos. Pero, en realidad... Sí, pues, cambio. Aquí estoy revisando. Mira, el cambio de horario va a ser hoy día a partir de las 00 horas. Cuando el reloj marque las 23 horas con 59 minutos, usted tiene que adelantar el reloj 60 minutos. Se adelanta, no se atrasa. En el caso de que su teléfono no marque o haga el cambio automático, digamos, usted tiene que hacerlo de forma manual. Entonces, esto ha traído también algún tipo de debate, tanto en la política como también en algunos científicos, doctores. ¿Por qué? Porque esto trae efectos en nuestro cuerpo, efectos en los niños, con patología de base. Sí, puede traer algunas consecuencias las primeras semanas del cambio de horario. Entonces, según... Dice por acá, bueno, también había un neurólogo que mandaron, se asoció con otras asociaciones con problemas de psicológicos, claro, y mandaron una carta al gobierno para que impidieran el cambio de horario de este año, pero al parecer no lo pescaron ni en baja. Entonces, según hay algunos cambios en nuestro organismo que pueden pasar con este cambio de horario. Por ejemplo, uno de esos cambios puede ser la irritabilidad. Andar irritable, andar odioso, alteraciones en el estado de ánimo. Voy a andar enojado, el domingo me levanto enojado, pateando las cosas. Sí, puede ser. ¿Por qué? Porque uno siente que durmió mucho o que durmió una hora menos. Puede ser, porque se va. Si usted está acostumbrado el domingo a levantarse a las 9 de la mañana, va a estar despertando a las 10 de la mañana con el nuevo horario. Sí, pues, si está acostumbrado a despertar a las 11 de la mañana, ahora va a despertar a las 12 del día. para que más o menos se vaya haciendo la idea. Entonces esto es un hábito que vamos a tener que comenzar a adaptarnos dentro de la primera semana de septiembre, o quizás para algunos puede durar mucho más según indican algunos expertos. Entonces, se vienen algunas complicaciones: andar irritable, alteraciones en el estado del ánimo, dificultades para dormir, para conciliar el sueño en la noche, son algunas de las señales más frecuentes que pueden experimentar también los niños. Ahora, esto también puede afectar a las personas adultas, por lo que se recomienda tomar algunas precauciones para facilitar la transición y evitar que la rutina diaria se vea afectada. Según la doctora Paulina Chávez, jefa de neurología del Hospital del Trabajador de la H Salud, al adelantarse una hora el reloj, anochece más tarde, por lo que nuestro organismo podría experimentar algunos trastornos relacionados con la exposición de la luz natural, digamos. Bueno, el cambio de horario hará que tengamos menos luz matinal y en la tarde, y más en la tarde, bien digo, por lo que algunos podríamos notar cambios en el horario del sueño y también vigilia, al menos los primeros 6 días. Además, también podrían aparecer síntomas como el malestar abdominal, andar mal de la guatita, falta de concentración, la baja de ánimo, andar un poco decaídos, andar tristes y también los cambios de apetito. Eso agrega la especialista que podríamos sufrir varias personas. Ahora, las razones que explican esto se relacionan con el reloj biológico, que es una cosa que nosotros tenemos que adaptarnos. Bueno, esto se ajusta constantemente a la información que recibe nuestro cerebro de forma interna. Bueno, un mal funcionamiento de este cambio de hora produce trastornos del sueño, el insomnio, somnolencia diurna, principalmente en los niños o personas que ya sufren de trastorno del sueño. Así lo señala la doctora Chávez. Por lo tanto, es algo que claramente vamos a tener que enfrentar a partir desde mañana con este cambio de horario que se nos viene para esta noche. Mira, bueno, a mí, yo en lo personal prefiero el horario de verano, ¿eh?, en vez del horario de invierno. Pero sí, lo que da un poco de lata es estar cambiando la hora para adaptarnos. Sabemos que los primeros días cuesta la adaptación del cambio de horario. Por lo tanto, es un trabajo que vamos a tener que ir adaptándonos durante este mes de septiembre. Dice por acá que no se cambie más la hora, por favor. Nos escriben aquí en el WhatsApp que no se cambie más la hora. Dice acá el Agustín Páez: es normal que me esté despertando a la 1 a.m. Sí, a veces cuesta conciliar el sueño en la noche. Ahora con el cambio de horario vamos a tener ahí una... Va a ser un poquito más notorio, digamos. Sí. Ahora, ¿cómo vamos a enfrentar o a prevenir estos efectos que va a traer el cambio de horario? Respecto a cómo prevenir, según los efectos del cambio de horario, sobre todo en los más pequeños, en los niños, la docente de la Universidad de la UNIAC fue clara. Ella dijo: debemos buscar cómo adecuamos las rutinas. Y para ello es fundamental que generemos hábitos saludables, como por ejemplo hacer ejercicio, mantener una buena hidratación y una nutrición balanceada. Ahora, en relación a los menores de edad con condición de neurodivergencia, es particular dentro del espectro autista, precisó que sabemos que para estos niños las rutinas son fundamentales y cuando hay un cambio se debe hacer de forma totalmente gradual. De a poco, intervalos de 5, 10 o 15 minutos como máximo. Ir modificando el horario en que van a dormir y en el que se van a alimentar. Eso es importante. Este tipo de acciones van a impactar directamente en que sea un cambio significativo y no problemático. Y desde ahí evitemos la crisis que se puedan asociar a ello. Así lo afirmó. Bueno, los adultos también tenemos que ir adaptándonos. Tenemos que ir adaptándonos al cambio de horario. Y una de estas recomendaciones que entrega la doctora para los adultos es tener una rutina de actividades en el día lo más organizada posible. Salir a comprar el pan no cuenta. No cuenta. no cuenta eso. Tener establecida la hora del despertar y también la hora de acostarse, la hora de sueño. ¿Ya? También anticipa el cambio de hora y ajusta tu rutina gradualmente. En los días previos, adelanta la hora de acostarte y levantarte gradualmente en pasos de 15 minutitos cada 2 o 3 días. Evitar las 7.

más adaptarse a estos cambios de la rutina. Bueno, de esta manera se pueden sobrellevar de mejor manera este pequeño ajuste horario, el cual es bastante más significativo en nuestra salud física y mental. Así que, amigos, a estar atentos con el cambio de horario, los días posteriores al cambio de horario, vaya viendo ahí cómo se va sintiendo, tómeselo con calma, ¿cierto? Si anda un poquito estresado, descanse un poquito más, o vaya adelantando ahí el reloj para que su cuerpo se vaya adaptando a este cambio de horario que vamos a tener hoy día en la noche. A ver, ¿quién inventó el cambio de hora? ¿Por qué se inventó? ¿Por qué se inventó el cambio? Buena pregunta, ¿eh? Buena pregunta. Buena pregunta, pues, amigo mío. Buena pregunta. Agustín Pávez dice, ¿puede decirles, a ver, que vayan a mi TikTok? Ah, bueno. Ya. 13 minutitos nos van separando, ya para que sean las 6 de la tarde. Oye, vamos a continuar con música, vamos a continuar con canciones. Somos Radio Dinámica, estamos contigo en el 100.7 y también a través del 101.3. 12 minutos para que sean las 6. 12 minutos para las 6 de esta tarde-noche ya que se viene acercando en este sábado 5 de septiembre.

Te necesito en la música que suena hasta ahora aquí en Dinámica. Ya son 10 minutos que nos separan para que sean las 6 de la tarde. Sigue la música, las canciones. Somos Dinámica en el 100.7 y el 101.3. Es el sonido de Juanes, el que llega hasta ahora con Mala Gente. Seguimos en compañía de tu radio aquí en Dinámica.

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La última noche, el sonido ahí está de Diego Torres sonando a esta hora de la tarde, cuando ya son las 6 de la tarde, exactamente, ya con 13 minutitos. 6 de la tarde con 13 minutos. Oye, bueno, te comento que hoy día se me estaba pasando por alto, ¿eh? Lo estaba pasando por alto, pero acá un amigo me recordó, porque hoy día, sábado 5 de septiembre, hoy es el Día Nacional del Circo Chileno. Sí, pues, el primer sábado de septiembre se celebra el Día Nacional del Circo Chileno, con el objetivo de reconocer una tradición popular que lleva siglos entreteniendo a la familia. Y es por eso que hoy día es el Día Nacional del Circo Chileno. Y fíjate que aparte de eso, aparte de ser el Día Nacional del Circo Chileno, hoy día, amigo mío, es el Día Mundial, sí, del hermano. Así que sí, bueno, sus hermanos ahí, salúdelo en el día de hoy, alguna cosita. Hoy día 5 de septiembre se celebra en muchos países del mundo el Día Mundial del Hermano. Bueno, para rendir homenaje a uno de nuestros familiares más cercanos, con los que crecemos, compartimos techo, incluso en algunos casos habitación, ropa, confidencias también. Bueno, fíjate que en otros países del mundo se celebra en distintas ocasiones, pero hoy día está establecido por la ONU el Día Mundial del Hermanos. Hermanos, en lo bueno y en lo malo. Pimpinela cantaba esa canción, ¿cierto? Hermanos, en el bueno y en lo malo. Mira, ¿eh? Día Mundial del Hermano. Bueno, para los que son hijo único. Oh, no tenía idea que hoy día era el Día Mundial del Hermano. Ahora revisando acá me salió. Voy a saludar a mi hermano, espera un poquito, a ver. Voy a saludarlo. Bueno, que cuando chicos los hermanos son peleadores, ¿eh? Pelean harto. Sobre todo cuando uno es el menor. A mí me tocó ser el menor de todos mis hermanos. Sí, me tocó ser el regalón, el menor de todos mis hermanos. Entonces, peleábamos cuando chicos, peleábamos. Sí. Bueno, hoy día, 5 de septiembre, Día Mundial del Hermano. Hermanos. Oye, bueno, todo esto, el mes de septiembre trae hartas celebraciones también, ¿ah? Sí, trae hartas celebraciones nacionales aquí en nuestro país. Por ejemplo, en nuestro país mañana domingo es el Día Internacional de la Atención Primaria de la Salud. Sí, mañana. Bueno, ¿por qué se celebra? Porque el 6 de septiembre del año 1978 se realiza la primera Conferencia Internacional de Atención Primaria de Salud, por tal motivo que se celebra en ese día, mañana domingo. Ahora, luego tendremos el Día Nacional de la Cueca. ¿Cuándo? Jueves 17 de septiembre, Día Nacional de la Cueca. ¿Por qué se celebra? Porque en el año 1979 se declara como baile nacional la cueca, por ser el baile folclórico más difundido en nuestro país. En el año 1989 se declara el Día Nacional de la Cueca. Así que vayan anotándolo ahí en el calendario, las cositas que se van celebrando para este mes de septiembre. El jueves 17 de septiembre también se celebra el Día del Huaso y el Día de la Chilenidad. Debería ser feriado. Sí. Tuvieron que haberlo hecho feriado también, pues, el 17 de septiembre. Entonces, luego ya sabe lo que se viene el 18, el 19. El 21 de septiembre es el Día Internacional de la Paz. También para nosotros, los que trabajamos en radio, es un día importante el 21 de septiembre. ¿Por qué? Porque se celebra el Día Nacional del Trabajador de la Radiodifusión Sonora. Sí. Esto no tiene nada que ver con el Día del Locutor, porque aquí hay gente que se confunde. ¿Sí? El 14 de abril se celebra el Día del Locutor.
el Día del Locutor, en homenaje a Petronilo Romo, ¿cierto? Que falleció un 14 de abril. Es por eso que se decretó que el 14 de abril es el Día del Locutor. Y lo que se celebra el 21 de septiembre es el Día del Trabajador de la Radiodifusión Sonora. Bueno, ¿qué quiere decir esto? Que originalmente en el año 1942 se instituyó el Día de la Radio, fecha en que todas las emisoras de la República silenciaban los transmisores por 24 horas. En el año 1991 se instituyó el Día Nacional del Trabajador de la Radio para conocer a los trabajadores de este medio de comunicación. Bien, esas son dos fechas que son totalmente distintas. Una es el Día del Locutor y la otra es el Día del Trabajador de la Radio. Allí entran todos los que trabajan en radio. Aquí nosotros en nuestra emisora sí tenemos mucha gente que trabaja aquí en la radio, que no están detrás del micrófono, otros están haciendo otras cositas fuera de micrófono, ¿cierto? Nuestro editor de prensa, por ejemplo, también nuestro colega que trabaja en el canal de televisión de la radio, también es parte de la radio, así que por eso ahí entran todos en el Día Nacional del Trabajador de la Radiodifusión. Así que ya lo sabe, amigo mío. Esas son las cositas que se vienen celebrando para el mes de septiembre, para que usted lo vaya anotando ahí en el calendario. Amigos, vamos a ir a la música, vamos a ir a las canciones, ya volvemos y ya regresamos. Seguimos contigo, entregándote música, canciones. 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

El sonido ahí está de Francisca Valenzuela, que suena en esta tarde ya que se torna fría aquí en el Gran Concepción. 6 de la tarde con 41 minutos, la tarde del sábado. Así la pasamos a través de Dinámica, acá en el 100.7 y también en el 101.3.

0: 12 grados de temperatura a esta hora acá en el Gran Concepción, mínima que se proyecta para esta noche entre 5 y 6 grados de temperatura para esta jornada de día sábado 5 de septiembre. Radio Dinámica, hola, buenas.
1: Hola Cristian, hola.
0: ¿Cómo estamos, mi guachito?
1: Aquí celebrando el cumpleaños aquí, pues, aquí en la casita.
0: Ah, perfecto. ¿Quién
1: sabe?
0: Ah, el cumpleaños de la suegra, ¿cierto?
1: Sí, pues de la suegra acá. Buena. Aquí estamos familia acá.
0: Buena, buena. Oye, ¿con quién estáis ahí?
1: Aparte... No, aquí están todos, pues, está mi pareja, están los nietos, los sobrinos.
0: Tremendo, están escuchando la radio. Oye, ¿cómo se llama tu suegra?
1: María Inés Cabezas.
0: María Inés Cabezas, le cantamos feliz cumpleaños a la María, ¿te parece?
1: Sí, pues, ¿por qué no? Sí, pues,
0: Cristian,
1: esa es la idea.
0: Ya, pues le vamos a cantar el feliz cumpleaños, entonces ponga atención la amiga María Inés Cabezas. Esto es con mucho cariño para ti de parte de todo el equipo de la Radio Dinámica. A la suegra de David le cantamos el feliz cumpleaños.

0: Feli. Felicidades para María Inés. Que lo pase bonito. Oye, ¿qué están haciendo de rico? ¿Qué están haciendo? Cuéntame.
1: Oh, aquí recién acabamos de servir el disquito que dije yo.
0: Ah, qué buena.
1: Y ahora viene un asadito, oye.
0: A ver, se van a castigar hoy día entonces,
1: Sí, no, para que salga septiembre.
0: Pues. Sí, llegó septiembre y llegó con alta alegría.
1: Sí, pues esa es la idea, pues esa es la idea.
0: Ya, pues mi guacho, oye, saludo a toda la familia ahí, que lo pasen bonito.
1: Ya, pues Cristian, ¿vale? Igual para ustedes, yo creo que después igual vamos a seguir saludando y tú sabes cuánto con el Coti igual.
0: Sí, más ratito va a llegar el Coti ya para comenzar el programa, así que en un ratito más.
1: Ya, pues Cristian, oye, pero viste el temita es igual de la Sonora Palacio, igual se puede programar.
0: ¿Cuál canción de la Sonora Palacio, oye?
1: El que pusiste parecido, Un Año Más.
0: Un Año Más, ya, pues vamos a buscar algo de la Sonora Palacio, ¿vale?
1: Ya, pues Cristian.
0: Ya, pues, linda tarde, saludo a la María, que lo pase bonito.
1: Vale, vale.
0: Vale. Chao, chao. Muy bien, celebrando cumpleaños en este día sábado 5 de septiembre. Hoy que se cambia la hora, bucha, qué lata. Qué lata. Solamente 15 minutos nos van separando, 15 minutitos ya para que sean las 7. 7 de la tarde, noche ya. Oye, la gente está, bueno, anda, en mes de septiembre, claro, andan todos contentos, sí, porque, bueno, es un mes que trae harta fiesta, sí, trae harta jarana, trae harta celebración. Así que nosotros vamos a ser parte de eso, porque vamos a tener ahí especial 18ero también, para el sábado 19 de septiembre con Cote. Sí, vamos a tener ahí un Dinámicos en 18ao, totalmente en 18ao para ese día feriado. Vamos a estar acá compartiendo contigo también las fiestas patrias y, por supuesto, entregando de toda la música para poder disfrutar las fiestas patrias como corresponde. Así que se vienen cositas, se vienen cositas. Estamos buscando ahí la canción de nuestro amigo para que lo pueda pasar bien en este cumpleaños de la suegra. Hay gente que celebra cumpleaños, hay gente que celebra cositas para este mes de septiembre, porque así se vive el mes de septiembre y en compañía de Dinámica. 14 minutos ya nos separan, solamente 14 minutitos para que sean las 7 de la tarde. Y sigue la música, siguen las canciones aquí en Dinámica.

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El sonido de Bacilos, olor a tabaco y Chanel, que suena a esta hora aquí en Dinámica. Ya nos separan solamente 2 minutos para que sean las 7 de la tarde. Amigos y amigas, dejamos hasta acá la tarde del sábado. Ya viene Cote André Huerta para acompañarte con Dinámicos 80 en este sábado 5 de septiembre. Recuerda el cambio de horario en el día de hoy en la noche. Sí, se lo recalcamos para que no se olvide. Así que atentos al cambio de horario hoy día en la noche. Esperando, por supuesto, que tengas un excelente, espectacular fin de semana para quienes están celebrando fechas importantes, fechas especiales. Espero que lo pase bien y, por supuesto, mañana a componer el cuerpo o también a descansar para el lunes ya nuevamente estar con las pilas bien recargadas para el comienzo, por supuesto, de la nueva semanita que se nos viene. Amigos y amigas, será hasta el próximo sábado en este mismo horario de 3 a 19 horas. Un abrazo para todos. Cuídate, que tengas un feliz fin de semana. Chao, chao.

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3: Muy, pero muy buenas tardes, sí, muy buenas tardes. Con un pequeño retraso, me disculpen, la ciudad está algo movida, pero ya estamos aquí en este Dinámicos 80 de día sábado. Hay fifias en el estadio por el atraso, sí, me las merezco. Me las merezco que vengan las fifias. Oye, estamos ya en septiembre, se entiende, ¿no? Llegamos a septiembre. Oye, y es un mes complicado, sí, pues un mes complicado. Agradecemos su paciencia y ojo, que tenemos un tremendo programa. Ya lo habíamos comentado en redes sociales, lo habíamos dicho. Hoy tenemos un especial donde, ojo, nos va a ayudar bastante Gris Fontalba porque él es un fanático de GTA, también conocido como Great Thief Auto o... ¿Lo podríamos traducir como el gran ladrón de autos? ¿Algo así? ¿Sí? ¿El gran ladrón de autos? Siempre con una estética ochentera. Con la estética ochentera de Miami Vice. Sí, claramente hay alguna cercanía con lo que era Miami en la década de los 80. Con la música de los 80. Y por supuesto, ya lo saben, los podemos decir el concepto, ¿no? Todos nuestros amigos rata, esos que les gusta jugar, a los que les gusta jugar video, a los que les gusta encerrarse y estar en estos juegos inmersivos, tienen una tremenda noticia el día 19 de noviembre. Sí, porque el 19 de noviembre se lanza la nueva versión de GTA. Ya, para los que tienen Netflix, el trailer del juego es una locura. Batió récord en varios países, incluyendo Estados Unidos, y es uno de los videos más vistos este mes en el canal de streaming Netflix. Así que se viene con todo para todos aquellos que están esperando este juego. ¿Cuántos años más o menos están esperando este juego, don Chris?
4: Las primeras, digamos, rumores de la creación de un nuevo GTA surgió por ahí entre el año 2014.
3: O sea, estamos hablando de más de 10 años, 12 años de espera.
4: Aproximado, sí.
3: 12 años de espera para todos los fanáticos de Great Thief Auto. Una nueva versión, un nuevo juego con la estética de los 80. Y va a ser lo que va a comandar, lo que va a estar ahí mandando en este Dinámicos 80 y específicamente en el 80s a la carta.
4: Ojo que hay una similitud, porque claramente GTA 6, el que se va a lanzar este año, está basado en el mapa del GTA, digamos, Vice City, que fue lanzado en el 2001. Pero ese juego está retratado en la década del año 1986. Por lo tanto, en este GTA que se va a lanzar en el 2026, del 19 de noviembre, todavía van a mantener una... digamos, un soundtrack de la música ochentera. ¿Por qué? Porque los fanáticos de GTA, los que han podido jugar GTA, saben que cuando el personaje roba un vehículo en las calles, puedes tú ir escuchando radio. Y en este GTA 6 van a mantener ahí una radio, digamos, con música ochentera.
3: Así que ya lo sabe, para todos los fanáticos de los 80 y para todos los fanáticos de los juegos, hay un nuevo GTA este 19 de noviembre y que uno de sus temas centrales, si no el tema central del último GTA, es el que escuchamos a continuación aquí en Dinámicos 80.
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3: La estupendísima Laura Branigan. Esto es Self Control aquí en Dinámicos 80.

0: Estamos de vuelta aquí en nuestro Dinámico 80 cuando son las 7 con, o las 19 con 19, mejor dicho, para que suene más bonito, las 19 con 19 de este día sábado, sábado 5 de septiembre, ya comenzaron las actividades firmes. Ayer era el día del vino, se han desarrollado hartas actividades del tipo ya septiembre. Mañana hay una gala en Lota, una gala de la gente de Renacer Cuequero ahí en Lota, para los que quieran ir en la tarde, en el Teatro de Lota, a eso de las 4:30, 5 más o menos es la gala. Así que para los que les guste la cueca, hay varias celebraciones. Se viene el 18 con todo, se viene un especial de Dinámicos 80, ¿cierto? Tenemos un especial de música chilena de Dinámicos 80 para ese fin de semana. También vamos a tener un especial de Emprende al Aire, por si acaso, a todos los que les guste el emprendimiento y además la chilenidad. También tenemos un muy empanado y cocinado programa de Emprende al Aire, así que para todos aquellos que están ahí en la sintonía, por supuesto, comuníquense, o sea, estén ahí en la sintonía de la programación especial que va a tener Radio Dinámica en general y por supuesto todos sus programas. Continuamos, obviamente, en la onda ochentera de Great, del GTA Great Thief Auto, este ladrón de autos, este gran ladrón de autos que capta toda la estética ochentera, que capta toda esa gran estética ochentera de los tiempos de Miami Vice, estos colores como neón, y que por supuesto cautivan mucho más cuando hay un juego inmersivo. Y por supuesto, una de las cosas que más cautiva es esta radio que puedes ir a escuchar después de robar un auto, ¿sí? Después de robar un auto puedes escuchar radio. ¿Y qué suena? Suena música de los 80, como por ejemplo esta canción.
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0: Escuchamos a Wang Chung, esto es Dance Hall Days, aquí en Dinámicos 80.

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2: Existen rumores, todavía no confirmados, de que ese día, sí, el día 19 de noviembre, en Estados Unidos, se toma como ejemplo Estados Unidos, podría haber una tasa, sí, una tasa de ausentismo laboral muy, pero muy importante. Ese es el nivel de importancia que tiene GTA, sobre todo para todos aquellos que son fanáticos de los juegos de video, la cantidad de personas, la cantidad de gente que arrastra a este juego Grand Theft Auto es enorme y por supuesto hay muchísima gente muy, pero muy atenta a jugar este tremendo juego para todos aquellos que son fanáticos. Yo conozco a varios fanáticos. Bueno, aquí en el estudio tenemos uno, a Cris Fontalva puede que pida licencia el día 19. Existe la posibilidad, o no, pero hay muchos que pueden faltar a su pega a propósito de este día tan esperado por los fanáticos de los videojuegos y que va a ser obviamente una de las jornadas importantes. Si usted es uno de aquellos, ¿usted sabe lo que puede hacer? ¿Podría eventualmente alguien contarnos su experiencia con GTA a esta hora, don Cristian? ¿Qué es lo que tendría que hacer una persona para contarnos su experiencia? Por ejemplo, podría llamarnos por teléfono.
1: Marca nuestros números 412-71-1909 y el 277-0334.
2: Lo otro que podría hacer, don Chris, es enviarnos un WhatsApp.
1: Conéctate al WhatsApp de Dinámica. Más 569-6243-0862.
2: Y también, por supuesto, seguir escuchando la música de 80s a la carta, que está basado en este juego, en Grand Theft Auto, y que tiene tremendas, tremendas canciones, como la que viene a continuación.
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2: Temazo, Four Little Diamonds Electric Light Orchestra, Dinámicos 80.
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0: Estamos de vuelta aquí en Dinámicos 80, cuando son las 7:39 de la tarde. Estamos, por supuesto, conectados con toda la gente que nos escucha ahí. Nos dejó un mensaje Marcelo Lavín, ¿cierto? Lo saludó. Imagino que nos va a dejar algún pedido para tus 80, así que ahí estaremos esperando esa hora. Pero por mientras estamos en este episodio, en este nuevo episodio de 80 a la carta dedicado a GTA. Estábamos viendo algunas cositas. Hay varias dudas respecto del juego. Todavía no hay certezas de si la música de los 80 va a mandar en el juego. También dicen que hay dentro de este juego versión 2026 música nueva. Digamos, hay hip hop, hay también algo de trap, hay esas cosas. Pero hay un paralelo también con el juego, el Vice City de 1986, lo que va a vincular esta música, la música ochentera, con la música, obviamente, que se escuchaba aquellos años. Recordemos que Vice City, a propósito de Miami Vice, está inspirado en Florida. Así que el acercamiento a Miami Vice es muy cercano. Esta estética neón que le da este gustillo a los 80 y que, por supuesto, se disfruta siempre con música en estas radios que están en los vehículos que son robados. Esa es la gracia, que la música no está integrada como banda sonora, sino que está integrada dentro del juego en las radios que están funcionando cuando ellos roban un auto. Colocan la radio y sintonizan, y ahí está escuchándose música de los 80. Música de los 80, como la que vamos a pasar a escuchar a continuación aquí en nuestro Dinámicos 80.
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0: Escuchamos The Fix, One Thing Leads to Another, aquí en Dinámica FM.

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0: Estamos de vuelta aquí en Dinámicos

0: Dance. Ojo, que Rockstar, que son los que están a cargo de este juego, mantienen los playlists oficiales de estas radios. Para los que quieran escuchar así en directo y de primera mano, esos playlists todavía están disponibles, así que ustedes pueden perfectamente escuchar estos playlists para que disfruten obviamente de la música de los 80, tal vez en su auto deportivo, en su auto tuneado,
1: ¿eh? Oye, Cote, tú antes decías que contaras la experiencia jugando GTA Vice City. Bueno, yo me jugué los juegos de GTA.
0: ¿Todos?
1: No, todos no. Pero ya. Sí me jugué el Vice City, San Andreas y el 5. Oye, bueno, mi experiencia con GTA en Play 1, perdón, en Play 2, no, fue mala.
0: ¿Fue mala?
1: Sí, fue mala.
0: Ya.
1: Fue mala, sí.
0: ¿Fue mala en qué sentido?
1: No, me retaban.
0: ¿Te fue mal?
1: Sí, me fue mal, me retaban mucho en la casa.
0: Oye, ¿te atrapó?
1: Yo conectaba el Play a esas teles con foto grande, digamos, para atrás, sí, ¿cierto? Sí. Y conectaba el Play ahí y me ponía a jugar y mi mamá veía lo que yo jugaba. Y me decía, ¿y esos juegos tan violentos que te gustan?
0: Esos malos ejemplos.
1: Claro, juegos violentos.
0: Juegos violentos.
1: Racistas.
0: Violencia innecesaria.
1: Claro. De hecho, bueno, hay que decir que GTA surgió por eso. Fue en su tiempo el juego prohibido, digamos, o el juego que implementaba lo que no debía haber en un juego.
0: Oye, qué interesante el tema de poder romper ese paradigma de que los juegos interpretan en el fondo lo que es la realidad.
1: Claro.
0: Porque más allá de que el juego pueda ser violento o alguien lo pueda considerar negativo, responde a algo que uno ve.
1: Sí, y de todas maneras también los GTA, después con el tiempo empezaron a surgir con el tema de las pandillas de barrio de los Estados Unidos, las bandas criminales, robar bancos, robar vehículos y cosas así. Bueno, está inserto dentro de lo incorrecto de lo que tiene que ser un videojuego.
0: Lo que sí es correcto y absolutamente correcto, Cristian, es la música.
1: Exacto.
0: En eso no tenemos dudas, la música es la música correcta. ¿Te parece que pasemos a escuchar una de las tremendas canciones, un himno de los 80 y que también, por supuesto, está en Grand Theft Auto de Vice City?
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0: Escuchamos a la tremenda banda Yes. Esto es Owner of the Lonely Heart aquí en Dinámica FM.

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0: Estamos repasando algunos de los temas de este GTA que tiene una nueva versión este año 2026, 19 de noviembre. Ya nos han dado muchos datos. Ahí Chris nos contó un poco la experiencia personal de jugar y además de lo que se espera, porque estamos considerando que es un juego que ya llamaba mucho la atención por su gráfica, con las nuevas pantallas, con los nuevos sistemas de sonido también, con la nueva capacidad inmersiva que tienen los juegos, con nuevos dispositivos para poder jugar un juego de este tipo. Imagino que la diferencia va a ser muy muy grande.
2: O sea, pasar a jugar GTA Vice City en el año 2001, donde los monos eran un poco cuadrados, digamos, ¿cierto? Las ruedas de los autos eran un poco cuadradas. Ahora no, ahora la textura, la gráfica incorporada en el nuevo sistema de juego es impresionante. Si la gente se quedó asombrada con el lanzamiento de Red Redemption 2, juego de vaqueros, también de Rockstar Games, con esa calidad de gráfica, imagínate lo que va a ser ahora con GTA 6.
0: Va a ser una cosa impresionante para todos los fanáticos de los juegos, para los que no también a lo mejor van a comenzar a jugar este tipo de atracciones visuales en el fondo, que son los juegos modernos.
2: O sea, me llamó la atención en el tráiler del juego, ¿eh? Cuando vas pasando en un vehículo y al lado pasa un gatito, el realismo que se ve es impresionante. ¿Tú te has proyectado a jugarlo alguna vez, ¿no? O no te da el tiempo, digamos.
0: Yo la verdad, los juegos de video son parte de un hobby, a veces un hobby ilustrado. Yo generalmente voy más por el cine, voy más por la música y también de repente me agarro un poco y como tendría que ser a todo en realidad, la lectura, que es algo muy importante también, la música, hace mucho rato. Yo me atrevería a decir que en los 80 jugaba, o sea, me atrevería a decir que mi juego era el Pac-Man y el Elevation. El Elevation 37, ¿cómo se llamaba uno que era de guerra? El 1942, por allá.
2: Los juegos de Sega eran buenos.
0: Claro, el 1942, el Sega, el Moon Patrol. Creo que el único juego en mi vida que yo he terminado es el Moon Patrol. Para los ochenteros que nos están escuchando, se van a acordar de Moon Patrol, que era una cosa así como una gráfica estúpida y un mono saltando ahí en la superficie lunar.
2: Buenísimo.
0: Oye, antes de cerrar este Dinámicos 80, dejar los invitados ahí a todos los fanáticos a revisar lo que va a pasar, a revisar los que puedan, digamos, los que tengan la plataforma Netflix, ver el anticipo, el adelanto, este trailer. Ya había existido un teaser del juego, pero este ya es un trailer. Aquí hay una cosa más acabada, aquí ya se entiende un poco más lo que viene. Ahí en Netflix, la plataforma Netflix, por supuesto que también hay algunos trailers también en YouTube, así que los dejamos invitados para que vean eso, para que vean y escuchen también las estaciones de radio ochenteras de este juego. Y antes de retirarnos, antes de cerrar este Dinámicos 80 en su sección 80 La Carta, nos vamos a ir con un tema que probablemente tiene más que ver con el juego que muchos otros temas. Yo me atrevería a decir que de los temas del juego, y sobre todo por el contenido de la canción, tiene mucho, pero muchísimo que ver, y lo escuchamos a continuación aquí en Dinámicos 80.
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0: Este es el canadiense Bryan Adams, Run to You, aquí en Dinámica FM.